0: Gracias, Señor, por la audiencia. Gracias por cada persona que nos escucha. Se envió una palabra de bendición y no de maldición. Yo bendigo al pueblo de Maracaibo. Yo bendigo en el nombre de Jesús a Venezuela. Yo bendigo en el nombre de Jesús a todas las personas que me escuchan a través del internet en cualquier país del mundo. Yo declaro prosperidad para tu vida. Yo declaro bendición para tu vida. Yo declaro la unción del Todopoderoso, que si no había inspiración en nada, tú comiences a inspirarte y vas a avanzar en el poderoso nombre de Jesucristo. Muchísimas gracias, Señor, por esta oportunidad que nos has dado de llevar el mensaje de salvación a los corazones y el mensaje de restauración y de aliento y consuelo a las vidas. Honor y gloria para ti, mi Señor. Gracias. Amén y amén. De mi parte, que la gracia y la paz de nuestro Señor Jesucristo inunde sus corazones.
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0: No temas, porque yo estoy contigo. No desmayes, porque yo soy tu Dios que te esfuerzo. Siempre te ayudaré, siempre te sustentaré con la diestra de mi justicia. Porque yo, Jehová, soy tu Dios, quien te sostiene de tu mano derecha y te dice: no temas, yo te ayudo. Isaías 51:10.
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guerra con 300 hombres. Porque para Dios no es la cantidad, es la calidad. ¿No entendieron? Para Dios no es la cantidad, es la calidad. Porque hay mucha gente que anda buscando abundancia, mientras Dios está pidiéndote calidad. No me ores muchas horas, pero si son 5 minutos, por favor, que sean 5 minutos de verdad. Y yo siento que Dios está levantando una generación que no le importa la multitud, no le importa cuántos se levanten, no le importa la prueba, no le importa.

Eres precioso, Señor. Nos acercamos por la gracia de Jesucristo. Nos humillamos, Señor.

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la palabra de Dios se cumplirá en tu vida. Porque Él no es hombre para que mienta, ni hijo de hombre para que se arrepienta. Y la buena obra que Él ha comenzado en ti, Él la está perfeccionando. No morirás, sino que vivirás. Y vivirás para contar las maravillas del Señor en la tierra de los vivientes. Todo lo que Él te ha prometido,

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1: Grito de victoria.
2: ¿Están listos?
1: Lanzando.
2: No los escucho.

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1: Del caserío Mamonal, con la voz como un clarín, canta para el rey de reyes mi hermano Efraín Marín.
2: Gloria al nombre de Jesús. Dios te bendiga, alta gracia. Dios bendiga al cuerpo ministerial, conjuntamente con la gloria del Señor, y a los amigos especialmente. A su nombre, dale un aplauso al grito de la gloria.

He aquí que yo me voy, dijo Jesús, pero no los dejaré huérfanos, sino que enviaré a otro Consolador, el cual los guiará a toda verdad. Y recibimos poder cuando vino sobre nosotros el Espíritu Santo. Gloria a Dios.

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Cuando tú llegues a la iglesia, un saludo muy especial allá en Venezuela a mi hermano Ender Romero, a mi hermano José Medina y a mi hermano Esteban Villa, y especialmente a mi querida esposa y a mis hijos.

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1: Muy buenos días, queridos amigos y hermanos que hoy sintonizan este prestigioso programa, como lo es Un Momento por la Unidad. Programa que se transmite de lunes a viernes de 9 a 11 de la mañana a través de esta tu emisora La Voz que Clama, en una transmisión conjunta con Alcance Televisión. Hoy estaremos trabajando para ustedes, como de costumbre, en la presidencia del apóstol Jesús González, en la gerencia de producción la licenciada Karen González, en los controles máster nuestra querida amiga y hermana Belky Sánchez, y quien les habla su hermano y amigo Eladio Piña. Agradecidos inmensamente con el Señor, mis amados hermanos y amigos que nos están escuchando, por este hermoso día, este bello y precioso amanecer que el Señor nos ha

seguir viendo su gloria, su poder, su magnificencia. Sabemos que Dios es el que ha hecho todas las cosas, es el único Dios digno de ser exaltado, adorado y glorificado. Hoy por hoy debemos ser agradecidos, mis hermanos, con todos los sucesos que se están dando en el mundo. Seamos agradecidos con el Señor. Todos los sucesos que se están dando en el mundo, el Señor sigue dando sus señales, como lo dijo en su palabra. Van a haber terremotos, van a venir pestes, van a venir cantidades de cosas, mis amados, que están sucediendo y que estamos viendo. Pudimos ver lo que está sucediendo ahora ya mismo, en lo que sucedió hace poco, ayer antier, allá en Nepal, mi amado, donde hubo ese gran deslave, donde cantidades de personas fueron arrasadas, mis amigos, y estos son señales de los últimos tiempos. Entendamos, mi amigo y mi hermano que me escucha, que estamos viviendo principios de dolores. A nivel mundial, el Señor sigue mostrando sus señales. Es necesario que atendamos el llamado de Dios. Es necesario que atendamos el llamado de Dios. Estoy haciendo eco de la palabra del Señor. Porque Dios nos dice en su palabra que en un momento, un abrir y cerrar de ojos, Cristo va a venir por su iglesia. Así es que, mis amados, es necesario que hoy procedamos, como te lo decimos siempre, el propósito con el cual venimos acá día a día es hablarte del Señor, a mostrarte a través de la Escritura el propósito que Dios tiene con la vida de cada hombre, de cada ser. Así es que es necesario que podamos entonces concentrarnos en lo que Dios nos está hablando día a día. Estos sucesos no son casuales, mis amados, y observemos que es a nivel mundial. En todo el mundo Dios está removiendo los cimientos de la tierra, como lo pudimos leer en estos días, como el Señor está removiendo los cimientos. Lo pudimos leer en estos días, como lo dice en Job. Dios sigue hablándonos, nos sigue diciendo, y el hombre sigue de espaldas a Dios, haciendo, viviendo como dice la palabra, que estaba en el tiempo del diluvio, en el tiempo de Noé. Noé, por una cantidad de años, hablándoles y diciéndoles que iba a venir un diluvio, les predicaba mientras construía esa arca. Y todos se burlaban de él, lo llamaban loco. Si nunca ha llovido, ¿cómo vas a decir que va a llover, que va a caer agua del cielo, que va a venir un diluvio? Bueno, pues hoy estamos igualitos. El Señor sigue hablando, el Señor sigue mostrando sus señales, el Señor sigue dándonos a entender que su venida está cerca, y el mundo sigue de espaldas a Dios. Dios es tan bueno y tan maravilloso, mis amados hermanos, que hoy, ese día lo escogió Él para ti. Este es el día que hizo Dios, como lo dice la palabra. Hoy es un día de redención, hoy es un día de bendición. Hoy es un día de reconciliación con el Señor. Dios, como te estamos diciendo, mi amigo, ya está cansado. Como se cansó con el pueblo de Israel en aquel entonces. Y lo vamos a estar viendo en el contexto de lo que nos corresponde leer hoy. Y tuvo que entregarlos entonces nuevamente a la esclavitud. Tuvo que entregarlos nuevamente a la esclavitud por su indiferencia a Él. Por eso hoy, mis hermanos y amigos que nos escuchan, a través de esta tu emisora La Voz que Clama, y a través de esta tu televisora Alcance TV, no dejes para mañana el arrepentimiento de hoy, porque mañana podría ser tarde. Mañana podría ser tarde, por eso no podemos decir yo hoy mañana voy a hacer esto, y voy a hacer aquello, y voy a hacer lo otro, sin pensar en que hay un Dios que te está hablando, y que nos está hablando, y que nos está dando oportunidades día a día. Pero que va a haber un momento, mis hermanos, en que la puerta va a ser cerrada. Cuando hablo de la puerta, hablo de las puertas del Señor, porque hoy está tocando a las puertas de muchos corazones. El Señor hoy está tocando a las puertas de los corazones del hombre, para que el hombre proceda al arrepentimiento, como dice la palabra, y así pues entonces Él entrar en nuestras vidas. ¿Cómo entra el Señor en nuestras vidas? A través del Espíritu Santo. Así es que hoy el Señor te está llamando. Dice que le busquéis mientras pueda ser hallado.
Buscadle mientras pueda ser hallado. Llamadle en tanto que está cercano. Porque va a haber un momento en que a la final trompeta el Señor va a venir. Y los muertos en Cristo resucitarán primero. Y después nosotros, decía Pablo, los que hayamos quedado seremos arrebatados juntamente con ellos en las nubes y seremos transformados. Así es que, ¿cómo no atender este llamado hoy si sabemos que todo lo estamos viendo? Siéntase bendecido hoy si usted está siendo partícipe de todo lo que está sucediendo. O usted está siendo un espectador, vamos a decirlo así. Estamos viendo todo lo que está pasando, todo lo que está sucediendo, todo lo que Dios está haciendo en el mundo. Todas las señales, prodigios que está dando para que aún aquellos que no le conocen puedan entonces aceptarle y puedan entonces avanzar y puedan entonces poder asirse de él y no soltarse jamás. No soltarnos jamás de él, mi amado, porque los días están siendo malos. Los días están siendo muy malos. Fíjense en todo lo que está sucediendo. Este caso de Nepal ayer que lo pude ver, amigo, esto conmociona al mundo porque vemos cómo estos sucesos, mi amado, que están escritos en la palabra, porque así lo enseñó Dios mismo en la palabra. Nos dejó dicho, mis amados hermanos, que es necesario, nos dejó dichos a través de Pablo en el libro de Romanos, mi amado, que es necesario que procedamos en el arrepentimiento. No podemos seguir viviendo de espaldas a Dios. Mi amado, debemos amarnos, como nos enseñó la palabra. Amarnos así como amamos al prójimo. Debemos amarnos nosotros. ¿Cómo vas a decir que amas al prójimo si no te amas a ti mismo? ¿Cómo? No podemos ser así o no podemos vivir así. Pero yo no puedo amar a alguien, para poder amar a alguien primero tengo que amarme yo. Y así de esta manera, fíjense que el amor de Dios fue tan grande que entregó a su Hijo. El amor del Padre fue tan maravilloso, o es tan maravilloso, lo sigue siendo. El sacrificio más grande que un hombre pudo haber hecho en la tierra lo hizo Jesús. Y cuando hablo de hombre, porque Él vino como hombre. Vino 100% hombre, se despojó de toda su deidad. Se despojó de todos ellos para que usted y yo hoy pudiéramos alcanzar la vida eterna. Algo que ni siquiera era para nosotros. La salvación no nos pertenecía a nosotros. Pero a los suyos vino y los suyos no le recibieron. Que fue su pueblo, que todavía hoy lo siguen rechazando. Pero fijémonos que con todo y esto, todavía el Señor sigue guardando a su pueblo. Y siguen teniendo esas guerras y siguen pasando por situaciones difíciles, pero el Señor está con ellos. Porque esa es la tierra que el Señor les entregó. La tierra prometida que Él les dio a ellos en aquel entonces. Y que hoy por hoy ellos siguen luchando por esa tierra. Fíjense que la pelea de ellos todavía es por la tierra, por la tenencia de la tierra. Porque como se las quitaron, y como todo lo que ha sucedido a través de los tiempos, ¿por qué, mi amado? Por haberle dado la espalda a Dios. Y hoy por hoy, si lo traemos a este tiempo, vivimos igual. Tenemos una ciudadanía que no nos pertenecía, ahora pertenecemos al reino de los cielos. Porque como lo dije hace un momento, a los suyos vino y los suyos no lo recibieron. Entonces a nosotros entonces el Señor nos dio entonces la autoridad y la potestad de ser hechos hijos de Dios. Pero ¿cómo nos dio esa autoridad y esa potestad? Porque es con una palabra tan sencilla que es simplemente aceptándolo. Como lo dice Juan, a los que le recibieron, a los que creen en su nombre, les dio potestad de ser hechos hijos de Dios. Por eso es necesario que hoy procedas a un arrepentimiento genuino y puedas entonces pasar a las filas del Señor, pasar a ser hijos de Dios. Mientras tanto, no demos este paso de fe, somos creación de Dios, somos criaturas de Dios. Por eso es necesario proceder a un arrepentimiento y, como lo dice el mismo Romano, confesar con nuestra boca. Debemos confesarle, y siempre te lo tengo que decir, porque hemos sido enviados a esto, a llevar, mi amado, a estas buenas nuevas de salvación, a este evangelio.
y decirle al mundo que es necesario confesar con nuestra boca, como lo dice el libro de Romanos. Si confesares con tu boca que Jesús es el Señor y creyeres en tu corazón que Dios le levantó de los muertos, serás salvo. Fíjense que simplemente una confesión, y muchas veces decimos que la salvación, yo tengo demasiados pecados, mi amado. Para el Señor no hay pecado, ni pecaditos, ni pecadotes. Para el Señor pecado es pecado. Pero Dios lo que busca de ti no es el pecado, es el arrepentimiento. Que así como somos pecadores, logremos el arrepentimiento. ¿Quién de las Escrituras no pecó? Nómbreme uno de ellos, solamente Jesucristo. No pecó. Los demás, podríamos decir, casi todos, mi amado, tuvieron su desliz. Si venimos desde Moisés o si venimos desde Adán. Adán desobedeció. Moisés cometió asesinato. Y así vamos y vamos, y por todos ellos, todos pecaron. De una u otra manera, todos. Por eso dice la palabra que por cuantos todos pecaron, estamos destituidos de la gloria de Dios. Pero es por su gracia. Es por su gracia que Él nos llamó y nos escogió desde antes de la fundación del mundo, mi amigo. Entienda que esto te lo debo decir, que es necesario que entiendas que somos escogidos, mi amado, mi amigo. Somos escogidos por el Señor. Siéntase, si estás escuchando esto hoy, siéntase privilegiado de que el Rey de Reyes y Señor de Señores, el Creador del Universo, se fijó en ti. Entre miles de millones de personas en el mundo, te haya escogido para que tú seas vocero de Él. ¡Qué maravilla! ¡Qué hermoso! Y que te haya dejado y te haya dicho, yo te he mandado. Y que te haya dado promesas. Promesas que se van a cumplir todas. Todas las promesas que están en la Biblia se van a cumplir para todo aquel que cree, como lo dijo Marcos. Como lo dijo Marcos. Para el que cree, todo es posible. Si usted cree que verdaderamente Dios le llamó, si usted cree en las promesas de Dios que Él ha hecho para con nosotros, mi amado, todo se va a cumplir. Dios nunca te va a dejar. Nunca te va a dejar y nunca te va a desamparar. ¿Van a haber aflicciones en el mundo? Sí. ¿Vas a tener aflicciones? ¿Tú vas a tener aflicciones? Sí. ¿Yo voy a tener aflicciones? Sí. Todos vamos a tener aflicciones, porque así lo dijo el Señor. Estamos viviendo en un mundo de pecado. Y el Señor nos dijo que en el mundo tendréis aflicciones, pero confiad, porque yo he vencido. Y si tú y yo estamos caminando con el que venció, entonces, ¿qué nos puede acontecer? ¿Qué nos puede pasar si caminamos en la voluntad de Dios y caminamos en su fidelidad a Él, así como Él lo es con nosotros? Fiel 100%. Nunca te ha dejado, nunca te ha desamparado. Es el hombre el que desampara a Dios, el que se aleja de Él. Dios siempre está allí. Por eso su palabra es clara cuando nos dice que clama a mí, aún en la circunstancia que estés, clama a mí, dice el Señor, y yo te responderé. Y te voy a enseñar cosas grandes y ocultas que tú no conoces, pero tienes que clamar. Recuerda que Dios lo que pide del hombre es el arrepentimiento. Dios ama al pecador, pero Él aborrece el pecado. Pero un corazón contrito y humillado, Dios no lo va a despreciar nunca. Nunca el Señor va a despreciar un corazón contrito y humillado. Vamos, y siempre ponemos este ejemplo de David porque es uno de los más latentes, podríamos decir, y que muchos lo comparamos porque fue bastante cruel lo que él hizo. Y fíjense cómo el Señor lo perdonó, inclusive dice la palabra que su corazón era conforme al corazón de Dios, porque David se arrepentía como el Señor quiere de nosotros hoy. Erramos, ven y arrepiéntete, 70 veces 7 dice el Señor que debemos perdonar. De esa misma manera Él nos perdona a nosotros. De esa misma manera el Señor nos perdona a nosotros. Así que seamos, mis amados, oidores y hacedores de la palabra. Vamos a escuchar la buena música y ya regresamos.

Bueno, sí, cuando son las 9:28, estuvimos escuchando esta preciosa alabanza de worship. Lo harás otra vez. Sí, Señor. Lo harás otra vez y el Señor lo hará cada vez, mi amado, que Él quiera. Cada vez que usted quiera también, Él lo va a hacer. Así es que worship, lo harás otra vez. Mi amado, vamos a estar dando la pregunta del día de hoy, que corresponde a la lectura de ayer. Ayer nos correspondía leer Jeremías 48, Jeremías 49, Jeremías 22, Segunda de Reyes, capítulo 24, del 5 al 9, y Segunda de Crónicas 36, versículos 8 y 9. Y la pregunta dice de la siguiente manera: en la lectura de ayer de Jeremías, ¿a quién dijo Jehová que exterminaría de Moab? Muy fácil la pregunta. Ya estamos dando el libro donde está. Recuerden que nos correspondía leer Jeremías, Reyes y Crónicas, pero ya nos está diciendo la pregunta, que en la lectura de ayer de Jeremías, ¿a quién dijo Jehová que exterminaría de Moab? Una pregunta sumamente fácil, mi amado. Así es que bueno, a comenzar a contestar esta pregunta, queremos enviar un saludo muy especial a todos estos hermanos que día a día están conectados con nosotros, que día a día están dispuestos a escuchar la palabra del Señor, que día a día pues están, como nos enseña la misma palabra, escudriñando. Nos dice ella misma: escudriñad las escrituras, porque pareciere que en ella vais a conseguir la vida eterna. Y hoy por hoy pues agradecidos con el Señor por todos ustedes, todos los que hoy han dispuesto sus corazones a buscar de Él, a entender el conocimiento que Él tiene para con cada uno de nosotros. Dios no nos ha llamado, mis amados hermanos y amigos que nos escuchan, para que estemos sentados en un lugar esperando simplemente recibir. La Biblia nos enseña y nos dice que lo que de gracia hemos recibido, de gracia debemos dar. Y la salvación que hoy recibimos, la recibimos de gracia. Por eso debemos llevar entonces la salvación a otros. La salvación que hoy por hoy obtenemos y que obtuvimos de parte de Dios a través del sacrificio tan grande que Él hizo, pues debemos hablarle al mundo de esta salvación tan grande, tomando en cuenta, mis amados, que los días están siendo muy malos, y todo lo que está aconteciendo, todo lo que se está dando a cabo en estos momentos en todo el mundo, mi amado, tiene que ver mucho con el Señor. Son profecías que están dadas, el Señor ya lo dijo. Recuerden que la mayoría de estos sucesos que están aconteciendo en estos tiempos, el propio Jesús los habló, el propio Jesús lo dijo. El Señor nos habló en el Mateo capítulo 24, nos habló también en Marcos, en Lucas, de todos estos sucesos, los terremotos, las hambres que están sucediendo, las persecuciones que se están dando a nivel mundial. Nigeria, persecuciones contra la palabra del Señor, terremotos a nivel mundial, ayer antier este deslave que hubo por allá por China, mi amado, el Señor está hablando. Colombia, terremotos, terremotos en China, terremotos en México. ¿Y cómo entonces es posible que todavía el mundo no quiera entender que Dios está hablando y que está dando la última oportunidad, mi amado? Por eso tenemos que estar apercibidos y preparados, porque aunque no sabemos ni el día ni la hora, precisamente por eso debemos estar preparados. Debemos estar preparados, mi amado, porque el Señor va a venir. No crean que falta mucho. Usted no sabe el día ni la hora. No, yo no lo sé. Pero el Señor sí me está diciendo que debo prepararme, que debo estar apercibido. Recordemos esta historia que tenemos en la Biblia de las 10 vírgenes. 5 estaban preparadas y 5 estaban, bueno, si viene, viene. Y cuando llegó, que verdaderamente vieron que el Señor llegó, entonces ahí sí quería que las demás les dieran aceite para alumbrar sus lámparas, y ya no había tiempo. Ya no había tiempo. Cuando ellas fueron y volvieron, ya el Señor había cerrado la puerta. Asimismo, mi amor, mi amado, estamos hoy. El Señor sigue hablando, sigue dando oportunidades, nos sigue diciendo. Por eso te digo, mi amigo y mi hermano que me estás escuchando, si estás escuchando esto hoy, siéntete privilegiado, siéntete de los escogidos. Porque como lo dice la palabra, muchos lo escuchan, muchos son los llamados. El llamado es para todos. El llamado es para todos.
Dios no tiene favoritos. Dios no tiene privilegiado. El llamado, el Señor lo hace para todos. Y si hoy estás escuchando esta palabra que día a día te traemos a través de la Escritura, porque no venimos a hablar palabra de hombre, por eso estamos en contra de aquellos hombres, que aquellos supuestos ministros que tergiversan el conocimiento, el llamado de Dios, para hacer errar a muchos hombres y mujeres, hacerlos errar de la verdad. Y entonces en su propia doctrina hacen errar al mundo, a muchos hombres. Vemos la cantidad, como lo dijimos en estos días, mi amado, hay cantidad de religiones. Y por ahí me hablaba alguien en estos días y me decía que cualquier religión llevaba a Dios. No, mi amado, no. Porque religión, mi amado, cuando hablamos de religión hablamos de un dogma, de lo que el hombre impone. Recuerda que el hombre impone, y la palabra nos enseña plenamente que es como dice la Escritura, no es como el hombre quiere, es como dijo Dios, el que cree en mí, como dice la Escritura, no como digo yo. Y esto es necesario hablarlo y decirlo todos los días, porque hay cantidades de personas detrás de un hombre, creyendo lo que él te está diciendo. Amado, yo no voy a salvar a nadie. El hombre no va a salvar a nadie. El hombre tiene que buscar su salvación, porque el hombre no va a salvar a nadie. Yo no voy a salvar a nadie. La salvación es individual, la salvación la tengo que buscar yo. Ya el Señor me está diciendo que está a la puerta y que está tocando a la puerta de los corazones. He aquí, yo estoy a la puerta y llamo, te lo sigo diciendo, como lo enseña la palabra. Nosotros no vamos a salvar a nadie. Hemos sido llamados a llevar el mensaje de Dios. Somos voceros del Señor. Somos comisionados, así como yo. Usted, si hoy está escuchando, háblele a alguien del Señor. Dile lo que Cristo ha hecho en tu vida, lo que el Espíritu Santo está haciendo aún todavía. En mí sigue tratando todavía el Espíritu Santo. Y así de igual manera, mi amado, tenemos nosotros que cedernos a Él. Porque recuerden que la palabra plenamente nos dice que sin mí, dice el Señor, nada podéis hacer. Solo no vamos a vencer. Solo no vamos a vencer. Por eso el Señor nos dejó el Espíritu Santo y nos dijo, no los dejaré solos. Me voy, pero no los voy a dejar solos. Les voy a dejar el Consolador. El Consolador va a estar con ustedes. Al que cree, al que ha creído. Por eso es importante entonces que entiendas que el llamado es para todos. Por eso dice plenamente que muchos son llamados. El llamado es para todo el mundo. Ahora, escogidos son pocos. ¿Cuál es el que es escogido? Vemos, aquel que decide caminar con Él. El que decide caminar con el Señor. Bueno, ahí va a estar el Señor contigo. Porque Él no te va a desamparar. Y como lo dije hace un momento, lo vuelvo a repetir. Un corazón contrito y humillado, el Señor no lo despreciará jamás. Jamás. Y como siempre te lo he dicho, Dios lo que busca del hombre es el arrepentimiento. Más nada. Dios quiere que te arrepientas de todos tus pecados y que puedas entonces decirle, Señor, inscribe. Mi amado, mire, ¿sabes qué es triste? ¿Qué sería triste? Cuando, como lo dice el libro de Apocalipsis, en el capítulo 20, versículo 15, donde, mi amado, el que no se halló inscrito en el libro de la vida será lanzado al lago que arde con fuego y azufre. Ya eso es una advertencia. El que no se halló inscrito en el libro de la vida será lanzado en el lago que arde con fuego y azufre. Por eso allá se van a abrir los libros. Y allá se te va a decir, escuchaste la emisora La Voz que Clama, pero no hiciste caso. Escuchaste al pastor tal, pero no quisiste hacer caso. Veías cerca de tu casa un aviso que decía, Cristo viene, y te reías del aviso. Recuerden que la palabra nos dice que hasta las piedras van a hablar en estos tiempos, y está sucediendo. Entonces, no hagamos caso omiso de la palabra, entendamos plenamente, porque Dios, mi amigo, va a venir. Vamos a entrar entonces ya en lo que nos corresponde en cuanto al capítulo 27 del libro de Proverbios. Proverbios capítulo 27, por ser hoy 27 de agosto.
Mi amado, se fue este mes ya. Fíjense cómo se fue este mes ya. La palabra del Señor cumpliéndose, siempre te lo vamos a decir. Tan rápido, sí, ya, se acabó. Dice que en los posteros tiempos los días serán acortados por causa de los escogidos. Por causa de los escogidos, en los posteros tiempos los días serán acortados. Y si esos días no fueran acortados, dice mi amado, ¿qué sería de nosotros si estos días no fueran acortados? Entonces, están pasando los días rápido. La palabra se sigue cumpliendo en nuestros ojos, delante de ti, de nosotros, así está pasando la palabra. Hoy, precisamente hoy, va a haber una señal en el cielo, y la palabra nos habla de ello, que van a haber señales en los cielos. Hoy va a haber un eclipse, mi amado, lunar. Son señales en el cielo de las cuales nos habla la palabra. Entonces, ¿cómo no atender esto? Mi amado, nosotros no queremos, como el Señor no quiere, no queremos que nadie se pierda. Que así como yo alcancé la salvación, una salvación inmerecida, usted también la puede alcanzar. Dice la palabra del Señor que cuando un pecador se arrepiente, hay fiesta en los cielos. Y el enemigo no se va a quedar tranquilo nunca. Dice Pablo, que Pedro, que anda como león rugiente, buscando a quien devorar. Él no se va a cansar nunca. Proverbios capítulo 27, versículo 1, dice: no te jactes del día de mañana, porque no sabes qué dará de sí el día. No te jactes del día de mañana, porque no sabes lo que va a ser del día de mañana. Antes pongámoslo todo delante del Señor. Señor, mañana, si así tú lo permites, yo voy a hacer esto. Yo quiero hacer esto. Si así tú lo permites. Por eso nosotros no podemos, no debemos. De poder puedo, pero no debo. Decir, mañana yo voy a hacer esto con mi fuerza. Porque recordemos que Dios es el que todo se mueve, porque Dios así lo quiso. Hoy estamos en este lugar porque Dios así lo quiso. Hoy estamos en este lugar porque Dios así lo quiso. Usted hoy está escuchando porque Dios así lo ha permitido. Y recuerde que es Dios el que produce en nuestros corazones el querer como lo hacer. Es Dios quien produce. Así como lo produce en mí, lo produce en usted también. Y es por su buena voluntad. Siempre me gusta hablar de este punto, porque es Él y es por Él. Pero antes vamos a escuchar la buena música y ya regresamos.

Bueno, sí, cuando son las 9:48 y estuvimos escuchando esta preciosa alabanza de Danibel Puche, El Fuego en el Altar. Así es, preciosa y hermosa alabanza. El Fuego en el Altar de Danibel Puche. Así es, mis amados, seguimos entonces con este libro de Proverbios. Vamos a dar este otro versículo que es tan importante y que lo conoce, la mayoría del mundo conoce este versículo. El versículo 12 de este capítulo 27. Dice el capítulo 27, versículo 12: el avisado ve el mal y se esconde, mas los simples pasan y llevan el daño. Como en este caso, estamos avisando, estamos llevando, estamos proclamando la palabra que el Señor nos ha dicho, nos ha dado, nos ha enviado. Es necesario que, ya que estamos siendo avisados, mi amado, que entonces seamos oidores y hacedores también. Escuchemos la palabra, se nos está avisando. El avisado ve el mal y se esconde. En el mundo, o aquí coloquialmente, en nuestra ciudad, acá en Maracaibo, decimos que el avisado ve el mal y se aparta. En este caso, la palabra acá nos enseña, nos dice: el avisado ve el mal y se esconde, mas los simples pasan y llevan el daño. Pasan y llevan el daño, los simples. ¿Quiénes son los simples? Aquellos que no hacen caso omiso a lo que hoy se les está hablando. Hoy se les está diciendo, estamos viviendo momentos difíciles en el mundo, estamos viviendo, podríamos decirlo así, principio de dolores. Es necesario que entiendas que esto que está pasando ya está escrito. Son profecías que el Señor las habló. Todos estos acontecimientos, repito, las guerras están sucediendo, los rumores de guerras están, ya no son rumores, ya están a la palestra. Los terremotos de los cuales nos habla la palabra ya están en casi todo el mundo. Lo estamos viendo, todos los días vemos un terremoto. Todos los días. Ahora, esto que sucedió en Nepal, por allá, por China, por esos lugares, este deslave que hubo, donde cantidades de gente, mis amados, perdieron la vida, muchos quisieron escapar, como va a suceder cuando Cristo venga. Recuerde que la palabra, como lo dije hace un momento, va a suceder a la final trompeta. El Señor va a tocar la trompeta, mis amados hermanos, y ya no va a haber vuelta atrás. El que no esté preparado, lastimosamente, se va a quedar y va a tener que pasar por tribulación y gran tribulación. Al principio, los primeros 3 años y medio va a ser de maravillas para ellos. Oh, no pasó nada. Todo está bien. Se fueron los evangélicos y todo quedó bien. Pero resulta que después de esos 3 años y medio, mi amado, el enemigo se va a quitar la careta entonces. Lo enseña la palabra y lo vamos a estar leyendo prontamente. Así que es necesario que entiendas. Repito el versículo 12 del capítulo 27: el avisado ve el mal y se esconde.

estás escuchando hoy la palabra, se te está avisando. El Señor nos está avisando, me incluyo en ello, porque yo no estoy exento, mi amado, ninguno estamos exentos. Por eso dice la palabra que mire aquel que esté firme, que no caiga. Mire aquel que esté firme, que crea que está bien, que crea que ya él es salvo. Mire que no caiga. Muchas veces por creer eso estamos errando. Y no es que no crea, no tenga que creer que soy salvo. Yo creo plenamente que soy salvo. Pero hay que estar, mi amado, como enseña la palabra, arraigados y afianzados en él como lo estamos. Y por eso venimos a predicar su palabra, a llevar el conocimiento de Dios a todo aquel que cree, como lo dice Marcos 9:23. Para el que cree, todo es posible. Así que si ya, mi amado, has recibido esta salvación, como lo dice la palabra en el libro de Santiago, hay que hacer lo bueno, mi amado. Porque lo dice Santiago capítulo 4, versículo 12, que el que sabe hacer lo bueno y no lo hace, y vemos como hoy en día hay personas que conocen la palabra, conocen la verdad, pero no lo hacen, no hacen lo bueno, lo que Dios nos ha mandado y nos ha dicho que hagamos. Entonces, si sabemos hacer lo bueno y no lo hacemos, nos es contado por pecado. ¿Cuál es lo bueno que el Señor nos ha mandado a hacer nosotros en este tiempo a los que estamos? Recuerda que el Señor es el que constituye. Es el Señor el que constituye. Yo no me he constituido como pastor, yo no me he constituido como... Yo para mí, mi amado, yo soy un siervo del Señor. Porque recordemos como muchos hombres por ahí que se autodenominan, y lo que hacen es entonces, mi amado, llevar a los hombres y a las mujeres, o llevar al mundo como ovejas al matadero con las falsas doctrinas que hay. Por eso te hablamos exactamente como enseña la palabra acá. No como digo yo, es como dice la Escritura. Así es que el que sabe hacer lo bueno y no lo hace, le es contado por pecado. Santiago capítulo 4, mis amados hermanos, versículo 12. Por eso debemos cuidarnos, por eso debemos obedecer la palabra, como lo dice también en Samuel. Samuel dice que el obedecer es mejor que los sacrificios. ¿Y cómo no obedecer al Señor si sus promesas son reales? Las promesas del Señor son reales, yo las veo a diario en mi vida. Todo lo que Él me ha hablado a mí se me ha cumplido, gloria a su nombre. Le doy la gloria a Él, no lo hablo para vanagloriarme yo. Al contrario, la gloria es del Señor, porque sus promesas se han cumplido en mí. Y sé que muchas personas que hoy están escuchando pueden dar fe de ella. Pues tenemos que dar fe de lo que Dios... Debemos testificar. Recuerden que cómo predicaba Pablo, con su testimonio. Entonces, lo que Dios ha hecho en tu vida, si no tienes nada de qué hablar, si no tienes de qué hablar, predica con tu testimonio, como predicaba Pablo. Mi amado, eso es lo más maravilloso que hay. ¿Sabe qué es hermoso? Cuando estamos predicando nuestro testimonio, quiénes éramos y quiénes somos. Si alguno está en Cristo, una nueva criatura es. Segunda de Corintios 5:17. Si alguno está en Cristo, una nueva criatura es, y las cosas viejas pasaron. Lo que antes eras, bueno, eso quedó en el pasado. Ahora somos unas nuevas criaturas en Cristo Jesús. Así que, hermanos, vamos a dejarlo acá porque tenemos mucho de qué hablar. Ayer no pudimos salir al aire porque tuvimos problemas como los tenemos siempre. En estos momentos tenemos problemas de fluido eléctrico y se nos va se nos está yendo un día sí, un día no. Gloria a Dios. Sí, señor. 6 horas. Y ayer nos tocó precisamente en el momento de comenzar el programa. Ya en el momento en que íbamos a comenzar el programa, se nos fue el fluido eléctrico. Así es que vamos a estar leyendo entonces
vamos a estar hablando un poquito de lo que es el capítulo 2 que correspondía hablar el lunes, el martes de este capítulo, de este capítulo 2. Este gran capítulo ha sido llamado el ABC de la profecía. En él hallamos la joya profética más sublime y sin embargo más sencilla de toda la Biblia, y también el comienzo de ese periodo definido que se denomina los tiempos de los gentiles. El dominio de los gentiles comenzó cuando Nabucodonosor oyó estas palabras: tú, oh rey, eres rey de reyes. Terminará cuando Cristo regrese como rey de reyes para instaurar su propio reino. Lo tenemos en Apocalipsis capítulo 11, versículo 15 y capítulo 17, versículo 14 del libro de Apocalipsis. La idea principal que se debe tener presente mientras se lee este capítulo es la capacidad concedida por Dios para ver el futuro. Esto es lo que ha de ser, lo vemos en el versículo 29 de este capítulo 2. Los sabios del rey no habían podido interpretar su sueño ni leer el futuro. Solo el Espíritu Santo puede mostrarnos las cosas por venir. Así es como Daniel se destaca como el verdadero profeta inspirado e instruido por Dios. Lo vemos en capítulo 4 de Daniel, versículo 7, capítulo 5, versículo 11, y nos dice también que no estamos obligados a adivinar las cosas cuando nos enfrentamos al futuro. Lo dice Primera de Pedro, capítulo 1, versículo 19. Entonces, vamos a estar hablando un poco de lo que es Nabucodonosor. Así es, mis amados. Daniel, gran hombre del Señor, hombre que fue escogido, fue llevado cautivo, y que vivió de una manera, mi amado, como Dios quiere que vivamos, como Dios quiere que hagamos. Y en este caso vemos como Daniel, vamos a hablar un poquito de él. Daniel, mi amado, fue llevado cautivo conjuntamente con unos tres amigos de él, y vemos cómo se opuso a vivir de una manera como este Nabucodonosor quería borrar, vamos a hablar así, de ellos la identidad judía que ellos tenían, queriendo que ellos comieran sus comidas que eran ofrecidas primeramente a sus dioses. Y vemos como lo maravilloso que es cuando nosotros nos decidimos a hacer la voluntad de Dios. Dios no se va a apartar nunca de nosotros. Y dice el capítulo 2 del libro de Daniel: Daniel interpreta el sueño de Nabucodonosor. Vemos que Nabucodonosor tuvo un sueño, mis amados hermanos, y llamó a todos magos, hechiceros, agoreros, astrólogos, a todo tipo de personas que tenía él con un conocimiento para que interpretaran el sueño, y nadie lo pudo hacer. Nadie pudo interpretar este sueño, y esto entonces conllevó a que el rey entonces mandara a matar a todos los adivinos, hechiceros, agoreros, a todas estas personas los mandó a matar. Pero vemos como entonces llega esto a oídos de Daniel y le dice que hay un hombre de los judíos que le puede interpretar este sueño. Y entonces nos dice el capítulo 2: en el año segundo del reinado de Nabucodonosor, tuvo Nabucodonosor sueño y perturbó su espíritu y se le fue el sueño. Y fíjense como dice acá: hizo llamar el rey a magos, astrólogos, encantadores y caldeos para que le explicasen sus sueños. Vinieron pues y se presentaron delante del rey, y el rey dijo: he tenido un sueño y mi espíritu se ha turbado por saber el sueño. Entonces hablaron los caldeos al rey en lengua aramea: rey, para siempre vive, di el sueño a tu siervo y te mostraremos la interpretación. Y fíjense, di el sueño y te mostraremos la interpretación. Ni siquiera Nabucodonosor se acordaba del sueño. No sabía qué era lo que había soñado. Sabía que había tenido un sueño, pero él no sabía. Y estos vienen y le dicen que les cuente el sueño y ellos van a interpretar.
Y el rey les dijo: he tenido un sueño y mi espíritu se ha turbado por saber el sueño. Y mi espíritu se ha turbado.

como lo dice el rey Nabucodonosor y como lo dijeron los caldeos. Dinos el sueño, por cómo los he llamado para esto, para que me digan el sueño y la interpretación. ¿Quién puede hacer esto? Nadie. Solamente Dios, con su poder. Y vamos a estar viendo más adelante entonces lo que hace, en este caso, Daniel. Vamos a seguir. Respondió el rey y dijo a los caldeos: el asunto lo olvidé. Si no me mostráis el sueño y su interpretación, seréis hechos pedazos y vuestras casas serán convertidas en muladares. Y si me mostráis el sueño y su interpretación, recibiréis de mí dones y favores y gran honra. Decidme pues el sueño y su interpretación. Respondieron por segunda vez y dijeron: diga el rey el sueño a sus siervos y le mostraremos la interpretación. El rey respondió y dijo: yo conozco ciertamente que vosotros ponéis dilaciones porque veis que el asunto se me ha ido. Si no me mostráis el sueño, una sola sentencia hay para vosotros. Ciertamente preparáis respuestas mentirosas y perversas que decir delante de mí. Entre tanto que pase el tiempo, decidme pues el sueño para que yo sepa que me podéis dar su interpretación. Los caldeos respondieron delante del rey y dijeron: no hay hombre sobre la tierra que pueda declarar el asunto del rey. Además de esto, ningún rey, príncipe ni señor preguntó cosa semejante a ningún mago, ni astrólogo, ni caldeo. Esto es primera vez en la vida, están diciendo ellos, que escuchamos esto. Ningún rey ni príncipe ha hecho esta sugerencia. ¿Ah? Los caldeos respondieron delante del rey y dijeron: no hay hombre sobre la tierra que pueda declarar el asunto del rey. Además de esto, ningún rey, príncipe ni señor preguntó cosa semejante a ningún mago, ni astrólogo, ni caldeo. Porque el asunto que el rey demanda es difícil y no hay quien lo pueda declarar al rey, salvo los dioses cuya morada no es con la carne. Una cosa muy importante. Los dioses cuya morada no es con la carne. Voy a repetir ese versículo, versículo 11 del capítulo 2. Porque el asunto que el rey demanda es difícil y no hay quien lo pueda declarar al rey, sino salvo los dioses cuya morada no es con la carne. Fíjense, salvo no es con la carne, cuya morada no es con la carne, sino que el Dios real, el Dios espiritual. Por esto el rey, con ira y con gran enojo, mandó que matasen a todos los sabios de Babilonia. Y se publicó un edicto, el versículo 13, y se publicó el edicto de que los sabios fueran llevados a la muerte, y buscaron a Daniel y a sus compañeros para matarlo. Entonces Daniel habló sabia y prudentemente a Ariot, que era el que los guardaba o los cuidaba a ellos, capitán de la guardia del rey, que había salido para matar a los sabios de Babilonia, y habló y dijo a Ariot, capitán del rey: ¿cuál es la causa de que este edicto se publique de parte del rey y tan apresuradamente? Entonces Ariot hizo saber a Daniel lo que había. Y Daniel entró y pidió al rey que le diese tiempo y que él mostraría la interpretación al rey. Luego se fue Daniel a su casa e hizo saber lo que había a Ananías, a Misael y a Azarías, sus compañeros. Vamos a escuchar antes la buena música para continuar con este capítulo.

Bueno, sí, cuando son las 10 con 14 minutos, estuvimos escuchando a Koalo Zamorano, Digo Sí Santo. Así es, Koalo Zamorano, Digo Sí Santo. Gloria a Dios. Repetimos nuevamente la pregunta, en la lectura de ayer de Jeremías, ¿a quién dijo Jehová que exterminaría de Moab? ¿A quién? Recuerde que nos correspondía leer los libros de Jeremías. Jeremías capítulo 48, capítulo 49 y capítulo 22, Segunda de Reyes 24 del 5 al 9 y Segunda de Crónicas 36, 8 y 9. De ahí fue extraída la pregunta, pero le estamos dando ya los capítulos donde está, en los libros donde está, ¿no? En los libros o en los capítulos de Jeremías. Por eso la pregunta dice, en la lectura de ayer de Jeremías, ¿a quién dijo Jehová que exterminaría de Moab? Esa es la pregunta. Vamos a enviar un saludo muy especial a estas personas que día a día están pues con nosotros en sintonía a través de las plataformas sociales, a través de la www.alcancetv.org, a través de la www.lavozqueclama.org.be, también a través de Facebook Alcance Televisión, a nuestro pastor Augusto Chávez, a Mirilma Loaiza, a Mauro Palmar, a nuestra hermana María Elena González, a nuestra hermana Jenny Rivera, a nuestro hermano Víctor Hugo Manzanero, a Nubis Romero, a nuestra hermana Marixa Sánchez, a Deunis Inciarte, Elida Mogollón, Adriana Ríos, bendiciones para cada uno de ustedes, mis amados hermanos. Se les quiere con mucho amor, se les ama en el amor de Cristo y le damos las gracias a Dios porque son parte de este equipo también, son parte de este ejército de hombres y mujeres que nos estamos formando, mis amados. Recuerden que Dios, mi amado, día a día nos enseña la palabra, sobre todo cuando disponemos a escudriñarla y a buscar de ella. Así que felicitaciones a todos ustedes, un saludo muy especial y declaramos bendiciones de lo alto para cada uno de ustedes. Así que continuamos entonces acá. Entonces a Daniel. Daniel pregunta que por qué está pasando esto. ¿Por qué mandaron a matar a todos los caldeos y a todos los adivinos? Entonces Arioc le dice que porque el rey está buscando a alguien que le interprete y que le diga el sueño y no hay. Entonces y habló Arioc y dijo a Arioc, capitán del rey, ¿cuál es la causa de que este edicto se publique de parte del rey tan apresuradamente? Entonces Arioc hizo saber a Daniel lo que había. Y Daniel entonces, fíjense una de las cosas importantes que hizo Daniel. Y Daniel entró y pidió al rey que le diese tiempo y que él mostraría la interpretación al rey. Vemos cómo Daniel entró donde estaba el rey. Y detuvo entonces este edicto que se había dado ya. Y Daniel entró y pidió al rey que le diese tiempo y que él mostraría la interpretación al rey. Luego se fue, otra de las cosas importantes, considero yo la más importante todavía en todo esto. Luego se fue Daniel a su casa e hizo saber lo que había a Ananías, Misael y Azarías, sus compañeros, para que pidiesen misericordia del Dios del cielo sobre este misterio, a fin de que Daniel y sus compañeros no pereciesen con los otros sabios de Babilonia. Entonces, el versículo 19, entonces el secreto fue revelado a Daniel en visión de noche, por lo cual bendijo Daniel al Dios del cielo. Y Daniel habló y dijo, sea bendito el nombre de Dios de siglos en siglos, porque suyo son el poder y la sabiduría. Él muda los tiempos y las edades, quita reyes y pone reyes, da sabiduría a los sabios y la ciencia a los entendidos. Él revela lo profundo y lo escondido, conoce lo que está en tinieblas y con él mora la luz. A ti, oh Dios de mis padres, te doy gracias y te alabo porque me has dado sabiduría y fuerza y ahora me has revelado lo que te pedimos, pues nos has dado a conocer el asunto del rey. Vemos cómo Daniel le glorifica al Señor por todo lo que ha hecho. Le revela
el asunto por el cual el rey había ya dado un edicto de que todos los caldeos y todos los adivinos y todos estos hombres debían ser muertos, porque no había uno quien le revelara el sueño. Y Daniel entonces fue, se postró delante del Señor conjuntamente con sus amigos, y el Señor entonces le reveló, como lo dice el versículo 22 de este capítulo 2. Él revela lo profundo y lo escondido, conoce lo que está en tinieblas, y con él mora la luz. A ti, oh Dios de mis padres, te doy gracias y te alabo, porque me has dado sabiduría y fuerza, y ahora me has revelado lo que te pedimos, pues nos has dado a conocer el asunto del rey. Después de esto fue Daniel a Arioc, al cual el rey había puesto para matar a los sabios de Babilonia, y le dijo así: no mates a los sabios de Babilonia, llévame a la presencia del rey y yo le mostraré la interpretación. Vamos entonces como Daniel, mis amados hermanos. ¿Qué hizo Daniel antes que todo? Primero, mi amado, se fue delante del Señor. Le contó el asunto a sus hermanos, a sus amigos, y fueron delante del Señor y se postraron y oraron y pidieron la interpretación. Y el Señor concedió la interpretación. Dios dice que Él está al pendiente del clamor del justo. Y entonces dice así, versículo 25, capítulo 2. Entonces Arioc llevó prontamente a Daniel ante el rey y le dijo así: he hallado un varón de los deportados de Judá, el cual dará al rey la interpretación. Respondió el rey y dijo a Daniel, al cual llamaba Belsasar: ¿podrás tú hacerme conocer el sueño que vi y su interpretación? Daniel respondió delante del rey diciendo: el misterio que el rey demanda, ni sabios, ni astrólogos, ni magos, ni adivinos lo pueden revelar al rey. Pero hay un Dios en los cielos, el cual revela los misterios. Él ha dado saber al rey Nabucodonosor lo que ha de acontecer en los postreros días. He aquí sus sueños y las visiones que ha tenido en tu cama o en su cama. Y entonces comienza Daniel entonces, ya el Señor le ha revelado todo el sueño, y comienza entonces a describírselo tal cual como le había sucedido. Y dice: estando tú, oh rey, en tu cama, te vinieron pensamientos por saber lo que había de ser en lo porvenir. Fíjense cómo se lo comienza a describir. El Señor le muestra tal cual como sucedieron los hechos. Tú estabas acostado pensando, analizando qué va a ser del día de mañana. ¿Qué va a pasar mañana?, se estaba preguntando Nabucodonosor en este sueño. Y entonces fíjense cómo le dice Daniel: estando tú, oh rey, en tu cama, te vinieron pensamientos por saber lo que había de ser en el porvenir. Y él, y el que revela los misterios, te mostró lo que ha de ser. Tú estabas preguntándole algo, o te estabas preguntando algo, ¿qué iba a ser del mañana? Y Dios entonces te dijo lo que iba a ser del mañana. Y a mí me ha sido revelado este misterio, no porque en mí haya más sabiduría que en todos los vivientes, sino para que se dé a conocer al rey la interpretación y para que entienda los pensamientos de tu corazón. Como sabemos y entendemos plenamente que Dios, nuestro Señor, mi amado, es el que escudriña nuestros corazones. Él conoce el pensamiento de cada quien. ¿Cómo creemos nosotros que podemos engañar al Señor? ¿Quién cree que puede engañar a Dios? Nadie. Nadie. Fíjense cómo este hombre, Nabucodonosor, se acostó pensando, era un hombre que está engreído. Y se acostó pensando, como lo dice acá, ¿qué va a ser del mañana? ¿Qué va a pasar mañana? ¿Qué será de mí mañana? Pienso yo acá, ¿cómo te terminaré gobernando yo en el día de mañana? Estando tú, oh rey, en tu cama, te vinieron pensamientos por saber lo que había de ser en el porvenir. Y el que revela los misterios te mostró lo que ha de ser. Versículo 30, y a mí
me ha sido revelado este misterio, no porque en mí haya más sabiduría que en todos los vivientes, sino que para que se dé a conocer al rey la interpretación y para que entienda los pensamientos de tu corazón. Y comienza a decirles entonces, comienza a revelarle lo que el Señor le reveló a él. Tú, oh rey, veías, y aquí una gran imagen. Esta imagen era muy grande y cuya gloria era muy sublime. Estaba en pie delante de ti y su aspecto era terrible. Repito, tú, oh rey, veías y he aquí una gran imagen. Esta imagen que era muy grande y cuya gloria era muy sublime, estaba en pie delante de ti y su aspecto era terrible. La cabeza de esta imagen era de oro fino, su pecho y sus brazos de plata, su vientre y sus muslos de bronce, sus piernas de hierro, sus pies de parte de barro y en parte de barro cocido. Estabas mirando hasta que una piedra fue cortada, no con mano, e hirió a la imagen en sus pies de hierro y de barro cocido y lo desmenuzó. Entonces fueron desmenuzados también el hierro, el barro cocido, el bronce, la plata y el oro, y fueron como tamo de las eras del verano, y se los llevó el viento sin que de ellos quedara rastro alguno. Mas la piedra que hirió a la imagen fue hecha un gran monte que llenó toda la tierra. Fíjense cómo Dios interpreta, le da la interpretación, perdón, a Daniel, tal cual como sucedió. Dios conoce los pensamientos de todo hombre. Dios conoce el caminar. Nadie puede engañar al Señor. ¿Y por qué dice eso con lo que está hablando si no tiene que...? Claro que sí tiene que ver mucho. Claro que sí tiene que ver mucho, porque este hombre no sabía. Este hombre era un hombre que no creía, inclusive no sabía, no creía en sus dioses. Recuerden que estaban en Babilonia. Babilonia era la mata, podríamos decir así, de las imágenes, de los dioses. Perdón. Así como lo era Egipto, también era Babilonia, mis amados. Y en este caso, este hombre, Nabucodonosor, estaba pensando qué sería de su reinado. ¿Cómo estar? ¿Qué iba a hacer del día de mañana con esto? Como lo dice en el versículo 29, estando, oh rey, en tu cama, te vinieron pensamientos por saber lo que había de ser en el porvenir. ¿Qué iba a hacer de mañana con su reinado? Entonces vemos como Daniel entonces comienza a interpretarle el sueño que tuvo de aquella imagen que vio. La cabeza de esta imagen era de oro fino, su pecho y sus brazos eran de plata, su vientre y sus muslos de bronce, sus piernas de hierro, sus pies en parte de hierro y en parte de barro cocido. Y estabas mirando, dice él, hasta que una piedra fue cortada, no con mano, e hirió a la imagen en sus pies de hierro y de barro cocido y lo desmenuzó. Entonces fueron desmenuzados también el hierro y el barro cocido, el bronce, la plata y el oro, y fueron como tamo de las eras del verano. Y se lo llevó el viento sin que de ellos quedara rastro alguno. Mas la piedra que hirió a la imagen fue hecha un gran monte que llenó toda la tierra. Este le está mostrando entonces acá la imagen que vio. Ahora viene la interpretación, le dice en el versículo 36. Este es el sueño. También la interpretación de él diremos en presencia del rey. Y ahí le dio la primera parte de lo que él pedía a los caldeos, que les dijera qué era ese sueño, o sea, qué había soñado él. Yo soñé algo, pero no sé qué es, lo he olvidado. Los caldeos decían que les dijera el sueño para ellos interpretarlo. Le dijo, si supiera el sueño, no lo estuviera preguntando. Lo estoy parafraseando yo aquí. Entonces Daniel va, Arioc va y Daniel le pregunta que por qué este edicto donde los iban a matar a todos, por este asunto, le dice Arioc. Resulta que el rey tuvo un sueño y no hay quien lo interprete.
Entonces Daniel va a preguntar, le dice que le den tiempo para él interpretar este sueño. Y Daniel va, se mete con el Señor, ora con el Señor conjuntamente con sus amigos, y el Señor le da la interpretación del sueño. Y ahora, perdón, le da la interpretación de lo que soñó, y ahora le da la interpretación del sueño. En el versículo 36 de este capítulo 2 viene entonces la interpretación. Y este es el sueño y también la interpretación de él, diremos en presencia del rey. Tú, oh rey, eres rey de reyes. Como lo dijimos al principio de lo que comenzamos en el comentario. Tú, oh rey, eres rey de reyes, porque el Dios del cielo te ha dado reino, poder, fuerza y majestad. Le está diciendo acá Daniel, lo que tú tienes, el reinado que tú tienes, te lo dio el Señor. Tú, oh rey, eres rey de reyes, porque el Dios del cielo te ha dado reino, poder, fuerza y majestad. Y donde quieran que habitan hijos de hombres, bestias del campo y aves del cielo, Él los ha entregado en tu mano y te ha dado el dominio sobre todo. Tú eres aquella cabeza de oro, el imperio babilónico. Aquí vamos, nos va a estar hablando de estos cinco imperios, el imperio babilónico. Tú eres, entonces, dice que tú eres aquella cabeza de oro. Y después de ti se levantarán otro reino inferior al tuyo, y luego un tercer reino de bronce, el cual dominará sobre toda la tierra. Y el cuarto reino será fuerte como el hierro, y como el hierro desmenuzado, y rompe todas las cosas, desmenuzará y quebrantará todo. Y lo que viste de los pies y los dedos en las partes de barro cocido de alfarero y en parte de hierro será un reino dividido. Mas habrá en él algo de la fuerza del hierro, así como viste hierro mezclado con barro cocido. Y por ser los dedos de los pies en parte de hierro y en parte de barro cocido, el reino será en parte fuerte y en parte frágil. Así como viste el hierro mezclado con barro, se mezclarán por medio de alianzas humanas, pero no se unirán el uno con el otro, como el hierro no se mezcla con el barro. Y en los días de estos reyes, el Dios del cielo levantará un reino que no será jamás destruido. En este caso, aquí está hablando entonces del reinado de Jesús. Y en los días de los reyes, el Dios del cielo levantará un reino que no será jamás destruido, ni será el reino dejado a otro pueblo. Desmenuzará y consumirá a todos estos reinos, pero él permanecerá para siempre. Voy a hacer una pausa aquí, quiero hacer una pausa aquí, mis amados, porque les quiero decir, para que estemos al pendiente de lo que está aconteciendo en estos últimos tiempos. Mi amada, en cada lugar del mundo donde están habiendo estos acontecimientos que se están dando, el Señor está mostrando. Todos estos reinos, mis amados, recuerden que todos estos reinos todos van a perecer. Se va a implantar entonces el reino de Jesús, el reino del Rey de Reyes y Señor de Señores. Como lo dice acá, este reino que será por siempre. Y en los días de estos reyes, el Dios del cielo levantará un reino que no será jamás destruido, ni será el reino dejado a otro pueblo. Desmenuzará y consumirá a todos estos reinos, pero él permanecerá para siempre. Recuerden, como venimos hablando, viene dando señales en muchas partes del mundo. Lo estamos viendo con nuestros ojos, como venimos hablando desde el principio. El Señor está hablando, está mostrando y está diciendo. Y aún así no queremos entender. No queremos entender. Versículo 45. De la manera que viste que el monte fue cortado, una piedra no con mano, la cual desmenuzó el hierro de bronce, el barro, la plata y el oro, el gran Dios ha mostrado al rey lo que ha de acontecer en lo porvenir. Y el sueño es verdadero y fiel su interpretación. Todo tal cual como el Señor se lo mostró
en el sueño a Nabucodonosor y que había olvidado, porque esto venía de parte de Dios, para así entonces poder Daniel, a través de la interpretación del sueño, poder salvar a muchos hombres. Entonces el rey Nabucodonosor, versículo 46, capítulo 2, entonces el rey Nabucodonosor se postró sobre su rostro y se humilló ante Daniel y mandó que le ofreciesen presentes e incienso. Lo puso como un dios. Fíjense acá. Entonces el rey Nabucodonosor se postró sobre su rostro y se humilló ante Daniel y mandó que le ofreciesen presentes e incienso. El rey habló a Daniel y dijo: ciertamente el Dios vuestro es Dios de dioses y Señor de los reyes, y el que revela los misterios, pues pudiste revelar este misterio. Entonces el rey engrandeció a Daniel y le dio muchos honores y grandes dones, e hizo gobernador de toda la provincia de Babilonia y jefe supremo de todos los sabios de Babilonia. Y Daniel solicitó del rey y obtuvo que pusiera sobre los negocios de la provincia de Babilonia a Sadrat, Mesad y Abednego. Y Daniel estaba en la corte del rey. Recuerden que a Daniel se le había puesto el nombre, se le había cambiado de tal manera que, como lo dijimos hace un momento, el propio Nabucodonosor quería extinguirlo, de tal manera que ni siquiera quedaran los nombres de ellos como judíos. Entonces vemos acá plenamente, mis amados hermanos, la interpretación de Daniel en el sueño hacia Nabucodonosor, la interpretación que ninguno pudo hacer. Y nos detuvimos en este capítulo importante. ¿Por qué, mi amado hermano? Porque vemos cómo aquí se nos está hablando de estos cinco imperios. Cinco imperios, mi amado hermano, que ya está por, y pues vamos a hablar así, por se va, vamos a decirlo de esta manera, queda por instituirse ya el reino del Señor, el imperio más grande del mundo. Como lo dice acá en el versículo 44. Y en los días de estos reyes, el Dios del cielo levantará un reino que no será jamás destruido, ni será el reino dejado a otro pueblo. Desmenuzará y consumirá a todos estos reinos, pero él permanecerá para siempre. Hoy por hoy tenemos, vemos, mis amados hermanos, como el enemigo, en este imperio que él tiene, vamos a decirlo así, a nivel mundial. Pero sabemos que este imperio, este reino, mi amado, va a ser destruido. Como lo estamos viendo acá, como lo interpretó Daniel, como se lo interpretó a Nabucodonosor. Y como terminó diciendo lo que acabamos de decir textualmente, como lo dice el capítulo 2 y este versículo 44. Y en los días de estos reyes, el Dios del cielo levantará un reino que no será jamás destruido. Ese es el reino que estamos esperando nosotros. Este es el reino que vemos y entendemos por la palabra, mi amado, al cual esperamos. Servimos hoy por hoy a este rey, sabiendo y entendiendo que en este mundo hay un príncipe que rige este mundo, que vive, que el mundo anda tras él. Nosotros estamos tras el rey de reyes y señor de señores, al cual se nos habla, se nos dice por la palabra, mi amado, que vendrá. Él va a venir y va a instituir su reinado. Dice: un reino que no será jamás destruido, ni será el reino dejado a otro pueblo. Desmenuzará y consumirá a todos estos reinos, pero él permanecerá para siempre. El reino de nuestro Señor Jesucristo. Jeremías, vamos hacia Jeremías. Entonces, ahora, según venimos haciendo, según nos correspondía leer ayer, Jeremías capítulo 25, donde tenemos entonces, se nos habla acá de los 70 años de la desolación
vemos como Jeremías tenía 23 años, mis amados, profetizando, 23 años predicando Jeremías, donde no quería. Vemos de que estamos entendiendo que este pueblo del cual se nos está hablando allá en Daniel, este pueblo donde fue llevado Daniel conjuntamente con sus amigos cautivos, conjuntamente con todo el pueblo de Judá, fueron llevados cautivos por Nabucodonosor en este tiempo. Ya esto lo había predicado y lo había predicho Jeremías, que esto les iba a suceder. Entonces, 70 años de desolación, nos habla el capítulo 25. Palabra que vino a Jeremías acerca de todo el pueblo de Judá en el año cuarto de Joacín, hijo de Josías, rey de Judá, el cual era el año primero de Nabucodonosor, rey de Babilonia. Entonces aquí estamos viendo por qué lo venimos de esta manera, en este tiempo, en esta deportación, donde ellos fueron deportados, mis amados, en este lote iba Daniel, en este lote iban sus amigos, y en este lote iban cantidades de vamos a decirlo, todos, el pueblo de Judá fue llevado cautivo por Nabucodonosor. Por supuesto que esto fue permitido, el Señor permitió que estas cosas sucedieran. ¿Por qué? Por la desobediencia del pueblo. Entonces vimos cómo fueron llevados cautivos, como lo dice en el año, dice acá, donde estos 70 años, la palabra que vino a Jeremías, capítulo 25, lo voy a volver a leer, versículo 1. Pero escuchamos la música. Sí, vamos a escuchar la buena música un momento.

0: alegrar el corazón de nuestro Padre. 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
1: Sí, cuando son las 10:45, estuvimos escuchando: Dios tiene el control. Dios tiene el control. Inspiración cristiana. Así es, mis amados hermanos. Repetimos la pregunta ya, creo que por última vez. Dice que en la lectura de ayer, Jeremías, ¿a quién dijo Jehová que exterminaría de Moab? ¿A quién dijo Jehová que exterminaría de Moab? Entonces venimos viendo acá, venimos leyendo en este capítulo 25, donde estos 70 años de desolación, estos 70 años que ellos van a estar cautivos, el pueblo por su desobediencia, el pueblo por estar de espaldas al Señor, y el Señor ya, vamos a decirlo así, cansado ya de tanto de tratar con ellos, dice: bueno, entonces, lo estoy parafraseando yo, mis amados, los voy a enviar cautivos. Fíjense que el Señor los sacó desde Egipto, de la cautividad en la cual ellos estuvieron por 400 años cautivos, y el Señor los saca de allá, mis amados hermanos, y ahora tiene Él que Él mismo permitir que vayan cautivos a Babilonia. Que ellos vayan cautivos a Babilonia nuevamente para que lograran entender que el propósito de Dios, Dios les había dado una tierra que fluía leche y miel, la cual ellos muchas veces, mi amado, no la apreciaron lo que Dios les había dado. Dios les había dicho desde un principio que Él no compartía su gloria con nadie. Y una de las cosas por las cuales Dios se airó, sobre todo con su pueblo, con este pueblo, mi amado, por la adoración a falsas imágenes. Por haberse desviado desde un principio. Y vemos como entre todas estas cosas y todo esto viene a memoria, como viene llegando, mi amado, uno de los precursores de que todas estas cosas pasaran. Lastimosamente, hay que decirlo, esto lo fue como lo fue Salomón a través de su reinado, cuando ya en sus últimos tiempos, ya haciendo templos, sobre todo en Judá, templos para sus esposas, donde se adoraban a aquellos falsos dioses, donde se adoraban a aquellas falsas imágenes, entendiendo plenamente que el Señor no comparte su gloria. Él es el Dios real y el Dios verdadero. Y dice entonces el capítulo 3: desde el año 13 de Josías, hijo de Amón, rey de Judá, hasta este día, que son 23 años, lleva Jeremías predicando, que son 23 años, ha venido a mí palabra de Jehová, y he hablado desde temprano, sin cesar, pero no oísteis. Ahorita acabamos de leer cómo en este capítulo 2 de Daniel, cómo Daniel fue llevado en cautiverio hacia allá, hacia Babilonia. Pues en este, como lo venimos diciendo, en este lote que fueron llevados acá de Judá a Babilonia, ahí iba Daniel. Y Jehová dice: y envió Jehová a vosotros todos sus siervos los profetas, enviándoles desde temprano y sin cesar, pero no oísteis ni inclinasteis vuestro oído para escuchar. Como de igual manera hoy el mundo está así, como lo dice Jeremías: 23 años tengo predicando, y antes de mí el Señor envió, dice el versículo 4, y envió Jehová a vosotros sus siervos los profetas, enviándolos desde temprano y sin cesar, pero no oísteis ni inclinasteis vuestro oído para escuchar. Cuando decían: volveos ahora de vuestro mal camino y de la maldad de vuestras obras, y moraréis en la tierra que os dio Jehová a vosotros y a vuestros padres para siempre, y no vayáis en pos de dioses ajenos, sirviéndoles y adorándoles, ni me provoquéis a ira con la obra de vuestras manos, y no os haré mal. No os haré mal. Les venía hablando con Jeremías 23 años, con todos los profetas que había enviado. Sin embargo, el pueblo igualmente haciendo caso omiso. Si ellos se volvían al Señor, dice acá: no os haré mal, pero no me habéis oído, dice Jehová, para provocarme a ira con la obra de vuestras manos, para mal vuestro. Por tanto, así ha dicho Jehová de los ejércitos: por cuanto no habéis oído mis palabras, he aquí, enviaré y tomaré a todas las tribus del norte, dice Jehová, y a Nabucodonosor, rey de Babilonia, mi siervo, y los traeré. Fíjense cómo Nabucodonosor, ahí en este caso, Jehová lo llama a su siervo porque envía a su pueblo a él. A él, para que él los tuviera cautivos y él sojuzgara sobre ellos. Por tanto, así ha dicho Jehová de los ejércitos: por cuanto no habéis oído mis palabras, he aquí, enviaré y tomaré a todas las tribus del norte, dice Jehová, y a Nabucodonosor, rey de Babilonia, mi siervo, y los atraeré. Contra esta tierra y contra sus moradores y contra todas estas naciones en derredor, y los destruiré y los pondré por escarnio y por burla y en desolación perpetua. Y haré que desaparezca de entre ellos la voz de gozo y la voz de alegría, la voz de desposado y la voz de desposada, ruido de molino y luz de lámpara. Toda esta tierra será puesta en ruinas y en espanto, y servirán estas naciones al rey de Babilonia 70 años. Al rey de Babilonia 70 años. Y cuando se han cumplido los 70 años, castigaré al rey de Babilonia ahora, fíjense. Los voy a enviar allá. Van a ser cautivos allá, y allá van a llorar y van a sufrir. Y cuando se han cumplido los 70 años, por 70 años les está diciendo acá Jeremías que iban a ser enviados hacia Babilonia. Y cuando se han cumplido los 70 años, castigaré al rey de Babilonia y a aquellas naciones por su maldad, ha dicho Jehová, y a la tierra de los caldeos, y la convertiré en desiertos para siempre, y traeré sobre aquella tierra todas mis palabras que he hablado contra ella, con todo lo que está escrito en este libro, profetizado por Jeremías contra todas las naciones, porque también ellas serán sojuzgadas por muchas naciones y grandes reyes, y yo les pagaré conforme a sus hechos y conforme a las obras de sus manos. Este pueblo era necesario, por su desobediencia, que estuvieran, fueran nuevamente cautivos por 70 años hacia Babilonia. Así es, mis amados hermanos, el Señor nos sigue hablando, nos sigue diciendo, nos sigue mostrando sus prodigios, sus maravillas. Todas las cosas que están escritas están ya sucediendo. En este caso se cumplió allá aquellos 70 años cuando ellos fueron cautivos y luego regresaron. Lo vamos a estar leyendo más adelante. Pero vemos como en esta deportación, ¿por qué nos adelantamos hacia Daniel? Y nos fuimos hacia Daniel porque venimos hablando de Nabucodonosor. Vemos acá como Dios utiliza a Babilonia, en este caso el rey de Babilonia, Nabucodonosor. ¿Para qué? Para sojuzgar a su pueblo, para que ellos fueran cautivos allá y allá entendieran y vieran que el Dios al cual ellos habían despreciado, ese Dios que los había sacado de Egipto, ese Dios, como les dice Jeremías, que los sacó, que envió aparte de mí, dice Jeremías, había enviado profetas antes de mí a hablarles y ustedes nunca hicieron caso. Así es que, amado hermano, amigo, hoy yo te insto y te sigo hablando a través de la propia palabra. No sigamos de espaldas a Dios. Atendamos el llamado que Dios nos está haciendo. Dios nos está llamando y nos está dando una nueva oportunidad hoy. Buscadle al Señor mientras Él pueda ser hallado, dice la palabra. Vaya a haber un momento, mis amados hermanos, en que no va a haber quien te predique, te lo digo siempre. Así es que vamos a estar dando la pregunta con su respuesta. En la lectura de ayer, Jeremías, ¿a quién dijo Jehová que exterminaría de Moab? A quien sacrifique sobre los lugares altos y a quien ofrezca incienso a sus dioses. Jeremías capítulo 48, versículo 35. Así que, mis amados, hemos llegado al final de este programa por el día de hoy. Estuvimos trabajando para ustedes en la presidencia, el apóstol Jesús González, en la gerencia de producción, la licenciada Karen González, en los controles máster, nuestra querida amiga y hermana Belky Sánchez, y quien les habló, su hermano y amigo Eladio Piña. Dios les bendiga. Paz.

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1: Bienvenidos pues todos, amados y amadas en Cristo Jesús, usuarios y usuarias de la 99.5, La Voz que Clama, a nuestra amada audiencia. Saludos para ustedes. Les bendecimos en el nombre de Jesucristo. Estamos listos para escuchar la palabra del Señor, esperanzados en Cristo Jesús, que esta palabra pueda consolarle a usted, pueda ayudarle a despejar algunas dudas con relación a algunas circunstancias que usted está viviendo, tal vez. La prueba de nuestra fe, ese es el tema que queremos compartir con usted. Y cuando nosotros, yo, Jesús González, analizaba el asunto de la fe, ¿no? Encuentro que la fe, humanamente hablando, tiene dos vertientes, para los que están tomando sus notas allí. Una es la opinión o la expresión. Dos vertientes. Una es la opinión o la expresión. ¿Cómo es eso, pastor? Bueno, usted dice que usted cree, pues. Cuando usted dice yo creo, usted se está expresando. Sí, amada, correcto. Yo creo, me dice usted a mí. Bueno, el concepto de la fe tiene que ver con eso, que usted diga que cree. Pero lo que veo en la escritura es que es insuficiente con que yo diga que yo creo. Es insuficiente. La palabra de Dios plantea que inclusive los demonios creen y tiemblan. Entonces me dice, eso no es suficiente. Decir o expresar, hacer el planteamiento, no es suficiente. Entonces, la otra parte es la acción. La expresión y la acción. Para que usted demuestre realmente que tiene fe, no solo es decirlo. Pues yo puedo decirle que tengo mucha fe. Pero usted me dice, demuéstremelo pues, pastor, a ver cómo es el asunto. Porque yo aquí soy un incrédulo, pues yo soy escéptico, no creo en nada. Demuéstreme. La mayoría de la gente anda buscando que se le demuestre la fe que nosotros decimos poseer. ¿Tiene fe? Claro, porque yo creo en Dios, yo soy evangélico. Y bueno, demuéstramelo pues. Demuéstrame que tú eres, que eso que tú dices que tú eres. Y entonces viene y le dice un poco de grosería, se agarra a golpes, golpea a la esposa y él dice, oh. Está lejos de eso que estás diciendo. ¿Cómo es eso, tu fe? Eso primero. Segundo, mi pregunta, ¿con qué objetos o con qué propósito necesitamos que nuestra fe sea probada? ¿Para qué? Dice, ¿para qué? Bueno, encuentro que necesite ser probada para comprobar o confirmar o confrontar o certificar la realidad de mi fe. Comprobar, inclusive confrontar y certificar que realmente yo tengo fe. Para ello, la acción juega un papel fundamental en la vida del hombre. Por eso es que no es suficiente que yo diga que yo soy evangélico, hermano Jefferson. No es suficiente. Yo puedo decir que soy evangélico. El contexto evangélico o ese sobrenombre que se nos ha dado a nosotros, se nos ha titulado, se nos ha regalado, evangélico. ¿Por qué nos dicen evangélico? Porque hablamos del evangelio, ¿verdad? El evangelio es buenas noticias. Veo, nosotros parece que hablamos de buenas noticias. ¿Sí será así?

Eso es lo que usted encuentra en el periódico. Usted encuentra noticias buenas, positivas. Bueno, usted y yo supuestamente debemos de ser portadores de buenas noticias. El asunto está si realmente somos portadores de buenas noticias. Evalúe usted eso ahora mismo. ¿Seré yo portador de buenas noticias? Entendemos pues que la prueba de la que estamos hablando, la prueba de nuestra fe, es necesaria para poder constatar realmente, confirmar o certificar que tenemos fe. Yo pongo un ejemplo: cuando alguien emite un cheque, y el cheque normalmente es de una cifra alta, la persona lo certifica. Por detrás del cheque le coloca: certifico personalmente la emisión de este cheque, y lo vuelve a firmar. El banco compara la firma de atrás y la firma del cheque más lo que la persona dijo, y el banco se ve obligado con más fuerza a pagar el cheque. Un documento certificado requiere de sello, firma, todos los pagos de aranceles que corresponden. Eso tiene un valor. Bueno, nosotros, necesario es que nuestra fe sea probada. El asunto es que nosotros no nos gusta eso, porque al probar la fe genera una situación de conflicto. Vamos a la palabra de Dios, a la escritura, al libro de los Hebreos, capítulo 11, verso 36. Vamos a leer de ahí en adelante una escritura y vamos a ver los tipos de prueba que experimentaron algún tipo de personas. Hebreos capítulo 11, verso 36, dice la palabra del Señor: otros experimentaron vituperios y azotes, y además de esto, prisiones y cárceles. Fueron apedreados, aserrados, puestos a prueba, muertos a filo de espada. Anduvieron de acá para allá, cubiertos de pieles, de ovejas, de cabras, pobres, angustiados, maltratados, de los cuales el mundo no era digno, errantes por los desiertos, por los montes, por las cuevas, por las cavernas de la tierra. Y todos estos, aunque alcanzaron buen testimonio mediante la fe, no recibieron lo prometido. La escritura plantea aquí que este tipo de personas experimentaron pruebas. La prueba, cuando nosotros hablamos de prueba, entendemos pues que una prueba tiene que ver con un examen, Jefferson, sí, un examen, una evaluación que se le hace a un individuo. Ahora, Dios emite pruebas. El propósito de la prueba divina es para promovernos. Es bien importante que usted tome nota de eso. Cuando a usted le viene una prueba de parte del Eterno, es porque Él quiere promoverlo. Jamás piense usted que la prueba del Eterno es para angustiarlo, para entristecerlo, para hacerle daño. Jamás. La prueba del Eterno tiene el propósito final de promoverlo a usted. Pero además de esto, ¿verdad? Esa prueba que le pudiera venir a usted, necesaria es para que lo pueda confrontar a usted. Nosotros vemos un ejemplo acá en la Biblia, el libro de Génesis. El primer ejemplo que tenemos en la escritura, libro de Génesis, capítulo 22. Por supuesto, el padre de la fe. No podríamos nosotros dejarlo por fuera cuando estamos hablando del tema de la fe. ¿Sí? El padre de la fe. Génesis capítulo 22, verso 12, dice: y dijo: no extiendas tu mano sobre él, sobre el muchacho, ni le hagas nada, porque ya conozco que temes a Dios, por cuanto no me rehusaste tu hijo, tu único. Este es Dios refiriéndose a un personaje llamado Abraham, el cual se llama el padre de la fe. Voy a tratar de recapitular rápidamente para aquellas personas que no conocen la historia, pues la conozcan hoy. ¿De qué se trata esto? ¿O de qué se trata este pasaje del que yo estoy leyendo? Bueno, se trata de un hombre al cual decidió creerle a Dios, amar a Dios y obedecerle a Dios. Siendo ya un anciano, Dios le dio la bendición, siendo su esposa estéril y una ancianita también, le dio la bendición Dios de que pudiera ya concebir, salir embarazada, tener un bebé, y ese niño ya estaba grandecito, 10, 12 años por ahí aproximadamente. Y él con su muchacho, un viejo con un muchacho, imagínese usted. Una bendición.
no tenían hijos, ese muchachito ahí.

0: Una preciosura, muchacho, obediente, calidad, todo chévere el muchacho. Y de repente el Eterno le dice: hey, yo quiero que tú mates a tu hijo, quiero que degolles a tu hijo, que me le cortes la garganta y me lo ofrezcas quemado en un sacrificio para mí. La prueba de nuestra fe es el tema que estamos hablando. Sacrifícame a tu pequeño que tú amas. Al que tú amas, le dice, al que tú amas, sacrifícamelo a mí. Te voy a dar lugar, Monte Moriat. Vaya allá y sacrifíquemelo. Y el hombre va, acomoda su burrito y su muchacho y eso, y la leña, y se va con su muchacho. Entonces, cuando van de camino, yo quiero que ustedes reflexionen esta partecita, ¿no? Él pudo retractarse, decir que no. Pero cuando iban de camino, el niño le decía: papá, oye, de repente está bueno este viaje, chévere los dos. Porque le dijo a los sirvientes: quédense aquí que el muchacho y yo iremos y adoraremos y regresaremos. Eso está bueno, papá. Pero aquí está la leñita, tenemos el cuchillito, pero ¿dónde está el animalito? ¿Dónde está el animal que no lo cargamos? Yo quiero que usted se ponga en el lugar de Abraham, allí con su hijo que amaba, porque Dios le dijo: a quien tú amas, vaya y degüéllelo, cuértamele la garganta y luego me lo quema, ofrézcamelo a mí en sacrificio. Dios proveerá, le dijo, Dios proveerá. Y siguieron caminando y llegaron al monte Moriad. Preparó allí el altar, unas piedras, se lo acomodó y agarró el muchacho y lo amarró, hermano, lo ató, dice la Biblia, amarró al muchacho, lo puso sobre el altar. Yo me supongo que Isaac, cuando vio que ya estaba amarradito, no había ningún corderito, la leña estaba todo preparada allí en un altar y él estaba amarrado. La Biblia no describe la situación, pero yo me supongo que debe haber habido una interpelación de su hijo, que vio el escritor, donde el papá, ¿qué hice? Papá, por favor, yo te amo. Papá, me merezco esto. ¿Por qué, papá? ¿Por qué me vas a matar? Pues el niño está acostumbrado a que se ofreciera sacrificios a Dios, holocausto. Se degollaba el animal, la garganta del animal, se colocaba en unas rocas, ya su padre ya sabía cómo era eso, y luego se cortaba inclusive en trozos y luego se encendía, y eso era un holocausto, Dios, ofrenda para Dios. Papá, me vas a matar, me vas a quemar. Estoy aquí especulando. Imagínese usted cómo podía estar su padre en ese momento. Luego vamos al texto que vemos acá en la escritura. Dice la escritura, libro de Génesis, capítulo 22, verso 21. Y dijo: no extienda, porque aquí arriba, verso 9, vamos a leer el verso 9. Dice: y cuando llegaron al lugar que Dios le había dicho, edificó allí Abraham un altar y compuso la leña y ató a Isaac su hijo y lo puso en el altar sobre la leña. Y extendió Abraham su mano y tomó el cuchillo para degollar a su hijo. Entonces el ángel de Jehová le dio voces desde el cielo diciendo: Abraham, Abraham. Y él respondió: heme aquí. Y dijo: no extiendas tu mano sobre el muchacho ni le hagas nada, porque ya conozco que temes a Dios, por cuanto no me rehusaste tu hijo, tu único. Bendita la gloria del Eterno. ¡Aleluya! ¡Gloria a Dios! ¡Detente! ¡No lo degolles! ¡No lo mates! Porque ahora conozco que temes a Dios, por cuanto no me rehusaste tu hijo. La pregunta: ¿acaso Dios no conoce todas las cosas? ¿Conocía Dios que Abraham iba a ser obediente? Algo otra escritura por allá de versión dice: ahora sé. ¿Será que es que Dios no sabía eso? ¿Ah? Yo creo que sí, ¿verdad? Bueno, entonces vamos a nuestro tema que estamos esbozando en este día de hoy: la prueba de nuestra fe. ¿Qué sucede? Que Abraham dijo que él le creía a Dios. Inclusive la escritura habla de él, dice: creyó Abraham a Dios y le fue contado por justicia. Ahora, ¿cuál es el motivo por el cual Dios le está diciendo a Abraham: tú dices que tú crees, demuéstrame que realmente tú tienes fe? La pregunta es ahora a usted, querido amigo, querido hermano. Llegará el momento, es que va a llegarle. Tal vez no le van a pedir a usted que sacrifique a alguno de sus niñitos, si tiene varios, y si tiene uno, pues seguro no le va a pedir Dios eso. Y Dios no le va a pedir eso. ¿Sabe por qué Dios no le va a pedir que le sacrifique un hijo a usted para Él? Porque Él sacrificó a su único hijo en rescate de usted y de mí. Bendito su nombre para siempre. Y sabe, lo hizo por usted. Hacíamos una pantomima acá, una idea con uno de los jóvenes de la iglesia y su pequeño hijo, para demostrar la relación familiar, el afecto, el amor que se siente de un padre para con un hijo. Y él es conmovedor, conmovedor, realmente conmovedor. Todos nos conmovimos acá de ver lo que hicimos. Generó, definitivamente tocó la fibra de nuestro corazón. Y viene la pregunta: ¿será que Dios no amaba tanto a su hijo como este joven ama a su hijo? Yo creo que sí. Dios le ama en gran manera. Por eso es que nosotros no podemos entender a veces el amor de Dios. Dice la Escritura: y el que no escatimó ni a su propio hijo. Escuche, hermano, yo le pongo este aderezo y dice: ¿cómo? ¿Cómo es posible? ¿Cómo es posible que no te va a dar con él también todas las cosas? Por favor, el que no escatimó ni a su propio hijo, ¿cómo no te va a dar lo que tú quieres, lo que tú necesitas? Caramba, si te dio lo más preciado que tenía, su propio hijo, te está diciendo, por favor, si él dio a su hijo a quien amaba, lo entregó por ti, caramba, ¿cómo no te va a dar también con él todas las cosas? Ciertamente las dará, bendito su nombre,
1: las va a dar, mi hermano. Ay, Dios mío. Aleluya.
0: Pero esto es tremendo, mi hermano querido. Cuando se pone a prueba nuestra fe, que se nos dice que hagamos algo que es muy sublime y grande para nosotros. Cuando se nos pide que dediquemos un poquito de nuestro tiempo para las cosas de Dios. Y sí, para nosotros es un sacrificio. Porque no puedo, estoy ocupado, pues. Escuche la expresión, un sacrificio. Pero cuando yo lo hago y me sacrifico, es una ofrenda a Dios. Pero usted y yo, pues, estamos complicados. Eso no lo queremos. No queremos que nuestra fe sea puesta a prueba. Decimos que tenemos fe. Decimos que tenemos fe. Hasta allí. Libro de Éxodo. Aleluya. Oh, gloria a Jesús. Capítulo 24. Yo voy a tener esta lectura aquí para que usted más o menos tenga una idea de lo que yo quiero enseñarle en el día de hoy. Moisés liberta al pueblo de Egipto, lo lleva a través del desierto, Monte Sinaí. Dios se revela a ellos. Dice la Escritura, Éxodo capítulo 24, verso 9. Y subieron Moisés y Aarón, Nadab y Abiud, y 70 de los ancianos de Israel, y vieron al Dios de Israel, escuche, hermano, y vieron al Dios de Israel, y había debajo de sus pies como un embaldosado de zafiro, semejante al cielo cuando está sereno. Mas no extendió su mano sobre los príncipes de los hijos de Israel, y vieron a Dios y comieron y bebieron. Entonces Jehová dijo a Moisés: sube a mí al monte y espera allá, y te daré las tablas de piedra y la ley y mandamientos que he escrito para enseñarles. Se levantó Moisés con Josué su servidor, y Moisés subió al monte de Dios. Y dijo a los ancianos: esperadnos aquí hasta que volvamos a vosotros, y aquí que Aarón y Ur están con vosotros. El que tuviera asunto, acuda a ellos. Entonces Moisés subió al monte, y una nube cubrió el monte. Y una nube cubrió el monte. Allí hay una situación que se presenta con un grupo de personas, 70 ancianos y 70 ancianos y Moisés, Josué, estaban allí. Se fue Moisés, se perdió en ese monte allá. Y los demás descendieron. Josué quedó por allí. 40 días y 40 noches estuvo Moisés por allá, hablando con Dios. Una de las cosas terribles que nosotros vemos normalmente en nuestras iglesias, escuche mi amado hermano, usted que está en su iglesia, es el querer irse de la iglesia. Sí, hermano, yo me voy a ir de la iglesia. Yo me quiero ir de esta iglesia. ¿Hay algún problema en la iglesia? Usted se quiere ir ya. Quiere dejar la peluca, me decía Jenny ayer. Un tema, pastor, dejando la peluca. Me dijo tu esposa Jefferson. Sería bueno un tema así, pastor, dejando la peluca. Esa es una forma, una expresión que usa la gente por acá en Venezuela, para los que están en sintonía a través de la www.lavozqueclama.org. Colgar los guantes, dicen otros por ahí. O dejó el pelero. ¿Pero por qué motivo? ¿Por qué motivo? Bueno, porque hay un problema, hay un conflicto allí. Se generó una prueba en la vida del individuo y por esa razón él opta por huir. Por dejar botado eso, pues. Mejor dejo botado. Llegó un problema en la casa. Yo me voy de la casa. Agarró los macundales, los metió tres trapos, medio pantalón, un cuarto de franela, que es lo que tiene. ¿Para qué me voy a llevar esos interiores están rotos? Se fue de la casa, dejó el pelero. Porque él no pudo enfrentar la situación. Para él es mejor irse. Te me vas de aquí, le dice ella, te me vas de aquí. Yo no te quiero aquí, le dice ella, te me vas. Porque ella no puede enfrentar la situación, prefiere botarlo. O hay sucesos también. Me voy aquí. Y ahí te quedan todos esos chinos, todos esos muchachos, todos esos niños. Te dejo los muchachos aquí, me voy. Ella no pudo enfrentar la situación y se fue. Es una prueba. Para contactar el amor de ella, de la familia, de los niños, de él para ella. Se olvidaron. No hay fe, hermanos queridos. No hay fe. ¿Sabía usted que para poder consolidar una familia se requiere de fe? Sí, hermano, hay que creer. Hay que creer en el esposo, creer en la esposa, para que eso se pueda concretar. Pero cuando no, simple y llanamente, resolvamos el fácil. Esto está fácil, chicos. Yo me voy por mi lado y tú te vas por tu lado. Punto. Así se acabó el problema ya. Porque no somos capaces de enfrentar la situación. Lo que Abraham enfrentó fue una confrontación, definitivamente. Si realmente amaba a su Señor. ¿Ah? Usted que dice que ama a Dios, Dios le dice a usted, ¿podrá usted demostrarlo? En el contexto de que definitivamente entendemos que no solamente fe, es decir, yo creo, sino también yo actúo, yo demuestro que yo creo. Yo te voy a demostrar que te amo, mi amor. Te lo voy a hacer. Te voy a ser fiel, mi amor. Yo te voy a demostrar mi vida que yo te amo. Voy a dejar las peleas y las contiendas. Voy a dejar los gritos acá en la casa. Yo voy a demostrar que amo a mis hijos, respetándolos, amándolos y educándolos en el temor de Dios. Yo voy a demostrarlo. Eso es fe, mis amados hermanos. Pero no queremos vivir eso. Nuestra vida quiere ser para adelante y más nada. Hay un problema en la congregación, allá en su congregación. ¿Cuál fue el problema? Cuando llegó, las sillas estaban sucias. En esta iglesia no limpian las sillas. Es posible que aquí, en vez de buscar un trapito y usted limpiarlas. Cada problema que se presenta en su congregación para usted es un conflicto, en vez de ser considerado lo que es una prueba para superarla y usted ser promovido. E inclusive a veces amenazan al pastor. No, yo me voy de aquí. Amenazados. Sí, hermanos, me voy. Muy triste para nosotros los hombres de Dios cuando la gente hace eso, ¿yo? De que se van. Yo en algunos momentos he dicho, yo me voy contigo. Me quiero ir contigo, por favor, llévame. ¿Dónde te vas? Yo me quiero ir contigo. Sí, hermano, porque ese es un concepto, ¿entiendes? Pero fíjese usted lo que sucedió aquí en este caso que le estoy leyendo. Moisés subió al monte, se perdió el líder, el jefe, el patrón allá, el hombre de Dios se perdió, porque la gente lo ve a uno así, pues. El hombre de Dios es lo que, el siervo de Dios, se perdió 40 días y 40 noches. Libro de Éxodo, capítulo 32, verso 1, dice la Escritura: viendo el pueblo que Moisés tardaba en descender del monte, se acercaron entonces a Aarón y le dijeron: levántate, haznos dioses que vean delante de nosotros, porque a este Moisés, el varón que nos sacó de la tierra de Egipto, no sabemos qué le haya acontecido. No sabemos qué le pasó a Moisés. ¿Por qué mejor no nos hace un dios aquí a nosotros? Un dios. Vamos a hacernos un dios. Porque nosotros no vamos a seguir esperando que Moisés aparezca. Se fue Moisés, yo no sé por dónde andará. ¿Será que anda de parranda? Se fue Moisés, no sabemos de él. Así que por favor, haznos Un Dios. Hay creyentes, hermanos de iglesia, que se van porque para ellos el pastor no existe, hermano, se perdió el pastor. Yo decía que hay momentos en la vida que usted necesita experimentar eso, que pareciera que el pastor no está allí, estando inclusive. Porque la gente quiere que uno le atienda, pero que lo atienda ayer, la semana pasada. Pastor, yo quiero hablar con usted, pero quiero que usted me atienda la semana pasada. Usted no me atiende a mí. Yo, el caso mío, que es muy particular, yo a veces me quedo aquí hasta las 3, 4 de la tarde atendiendo gente. Además de eso, tenemos ancianos con los cuales puede conversar usted. Hay líderes con los cuales usted puede conversar también. Cuando la situación no es una situación muy grave, que pudiera yo darle solución tal vez. Pero esta gente se agotó, hermano, se cansó. No quisieron seguir esperando. Dijeron, no, este Moisés se perdió, no sabemos nada de él. Yo aspiro y espero en Cristo Jesús que si usted se va, no haga un becerro de oro por allí. ¿Oyó? La ausencia del líder es un espacio de prueba que necesita usted, querido amigo, querido hermano. La ausencia para usted en este caso, porque el problema no es todo, es usted. La ausencia que usted siente allí, el asunto tiene que ver, es con usted, mi amado, mi amada. Porque los demás están aquí y algunos están felices. Y uno me dice, qué bendición, pastor, todo está calidad. Pero para usted no, para usted todo está carcacho. Para usted no sirve nada en su congregación, está mal. Esta congregación está mal, esta congregación no sirve. Aquí los baños están podridos, esto está dañado. En esto por aquí, por allá no se limpia, lo que sea. Allá nos miran feo, muchas cosas, aderezos para usted. Para usted. Y usted se quiere ir, pues. Usted se quiere ir, quiere dejarnos. Yo le digo, no se vaya. Tal vez usted está experimentando la prueba de su fe. Para eso usted le cree a Dios. Esta gente decidieron no irse. Definitivamente, pues, nada que ver. Éxodo capítulo 32, verso 15 en adelante, dice la escritura: y volvió Moisés, pero es que apareció el varón de Dios, y volvió Moisés y descendió del monte trayendo en su mano las dos tablas del testimonio. Las tablas escritas por ambos lados, de uno y otro lado estaban escritas, y las tablas eran obra de Dios, y la escritura era escritura de Dios grabada sobre las tablas. Cuando oyó Josué, oye, hermano, qué bendición, quedó uno. Quedó uno. Un pueblo, hermano, uno. Josué todavía estaba allí 40 días y 40 noches. Luisito estuvo esperando a Josué también, como el pueblo, pero él les aguantó. Cuando oyó Josué el clamor del pueblo que gritaba, dijo a Moisés: alarido de pelea ahí en el campamento. Y él le respondió: no es voz de alarido de fuerte ni de alarido de débiles, voz de cantar oigo yo. El desastre, hermano querido. El desastre porque no hubo paciencia. No pudiste esperar. Eran 40 días nada más y 40 noches. Mucho para mí. Yo no puedo esperar, pastor. O aquí se hacen las cosas y si yo no puedo esperar. Todo el tiempo con impaciencia. Vamos a creerle a Dios. Vamos a esperar en Él. En el hombre de Dios. Dios lo puso allí. Por algo es. Espérate, en calma. Cálmate. Vamos a hacer las cosas todos juntos. Pero por favor, no te vayas. No te vayas del redil, no te vayas de, porque te vas a ir a otro lugar, igualito vas a encontrar conflictos, vas a encontrar problemas. Las iglesias están llenas, todas las iglesias están llenas de problemas, hermano. La gente habla de uno, habla del otro, se miran mal. La Biblia habla inclusive de que no os mordéis. Allá en la antigüedad, cuando se crea la iglesia primitiva, esa iglesia que era toda unción, toda bendición, y el apóstol les escribe y dice: ustedes se muerden, o sea, se caen a dientes. Imagínese usted que puede quedar para nosotros que estamos en una era moderna. Nos caemos a diente y a lo que no es diente también. Sí, hermanos. Pero si esa situación se presenta, no es para que nosotros colguemos los guantes. No es para que usted se vaya de su congregación. No es para que usted se vaya de su casa. No es para que deje a su familia. Es una situación de prueba. Comienza usted a demostrar que realmente usted le ha creído a Dios y verá la gloria de Él. ¡Bendito su nombre! Sea un Josué usted. Usted sabe que hay gente que no se le puede decir nada, ¿no? Pues si le hablas un poquitico así con una palabra contundente, que no es de regaño, pero contundente, que él sienta que me hirió. deja el pelero también.
2: ¿Se va?
0: Sí, hermano.
2: El Señor Jesús le habló a la gente una palabra fuerte.
0: Le habló a Jesús una palabra fuerte. Y dice la Escritura que toda la gente empezaron a irse. Y se empezaron a ir, y el Señor Jesús, ¿qué pasó aquí? Me dejó la iglesia, me dejó botado todo el mundo. Y quedaban los discípulos, nada, un grupito pequeño. Y el Señor Jesús se voltea y le dice: ¿ustedes se quieren ir también? ¿Se quieren ir ustedes? Y el apóstol respondió: Señor, ¿a quién iremos? Solo tú tienes palabra de vida eterna. Bendita la gloria de mi Dios. Solo tú tienes palabra de vida eterna.
2: Hermano, ¿no cree usted que no va a hallar problemas? Los problemas están allí, decíamos, a la vuelta de la esquina, dificultades. Las cosas que a usted no le gustan que sucedan, porque usted es una persona ordenada, porque usted es una persona correcta, usted ve todo eso acá, o allá, o acullá. Bueno, es para que usted aprenda a tener paciencia. Para que usted se cale los 40 días y las 40 noches esperando ahí, tal vez llevando pico y plaga, tal vez como Josué. Sí, tal vez pasando necesidades. Es una. Piense usted un poquito, mi hermano querido. Que usted dirá: es que yo me siento como solo en la iglesia. Me siento como abandonado. Como que pareciera que estoy solo yo. Bueno, es que esa es parte de esta situación. Primera de Reyes. Bendita la gloria de mi Dios. Aleluya. Capítulo 19. En esta escritura habla de un hombre, un profeta de Dios. Tremendo profeta de Dios. Este hombre llamado Elías. Capítulo 19, verso 14 dice: él respondió: he sentido un vivo celo por Jehová, Dios de los ejércitos, porque los hijos de Israel han dejado tu pacto, han derribado. Estamos en Primera de Reyes, capítulo 19, verso 14. Porque los hijos de Israel han dejado tu pacto, han derribado tus altares y han matado a espada a tus profetas, y solo yo he quedado, y me buscan para quitarme la vida.
0: Oh, yo solito por acá, solito en este mundo cruel, me persiguen para hacerme daño. ¿Por qué?
2: Bueno, sucede que cuando usted lee la historia de Elías, Elías era un profeta sumamente poderoso en Dios, hombre de mucho arrojo. Él conminó a los profetas falsos, a los profetas de Baal, a que demostraran si realmente Baal tenía poder. Vamos a hacer como una especie de competencia, les digo. Vamos a ver si el Dios de ustedes es el Dios verdadero, que descienda fuego del cielo y queme un holocausto, animales descuartizados, degollados, para que se quemen. Que descienda fuego, pues. Si sucede eso, entonces el Dios verdadero es el Baal. Dice la escritura que los sacerdotes de Baal estuvieron de acuerdo con el pueblo, porque estaba el pueblo allí, se está haciendo para verificar una prueba al Dios eterno también, queridos hermanos. Y la prueba para este hombre de Dios. Cortan los animales, los degollan, los ponen allí en el altar y comienzan a pedirle a Baal: Baal, respóndenos, Baal, que descienda fuego, Baal. Y él no respondía. Dice la escritura que inclusive Luis y Elías bromeaba con ellos: hey, griten más duro, a lo mejor es que está durmiendo. Péguenle grito, a lo mejor es que se fue de viaje, por allá anda de parranda. Grítenle, llámenlo. Y los tipos se cortaban la piel, ¿entiendes? Y sangraban, se golpeaban, se laceraban. Esa es una forma de cultura que todavía se ve. La gente se lacera, se rompe para derramar sangre. Y bueno, es con eso te está diciendo: yo mismo me sacrifico, respóndeme. Cero mata cero, igual a cero, cero. No respondió Baal. Dice la escritura que entonces preparó Elías su holocausto, cortó los animales, los degolló, lo cortó la sangre allí, el altar, un altar para Dios. No el altar de los Baales, un altar para Dios. Colocaron la leña y luego dijo, hizo algo extraño: échenle agua a eso. Estamos hablando que quería que el fuego consumiera. Échenle agua. Y comenzaron a echarle agua a todo aquello. Y luego Elías clamó al Dios de Israel, y dice la escritura: descendió fuego del cielo, consumió el holocausto, consumió la leña,
0: lamió la piedra y el agua, el poder de Dios descendió allí para demostrar que sí hay Dios en Israel. Bendito su nombre. Se envalentonó el hombre, chico. ¿Cómo es que dicen por ahí? Rico y apoyado. Se apoyó y el poder de Dios allí intrínseco descendió. Y, sí, el pueblo agarraron 400 profetas falsos, diabólicos, fueron ejecutados, degollados. 400. Los pasaron a filo de espada. Y ahí estaba Elías cortando garganta, mano. Falsos, vagabundos, sinvergüenza, corruptos. Ra, ra, ra, 400. Cuando la jefa de los falsos profetas se enteró de que había matado 400, dijo: díganle a él que es hombre muerto. Está listo, es que lo mato y lo mato y está muerto, pues. Hizo ayuno, hizo pacto con su Dios y dijo: yo lo mato. Era la reina, yo. Jezabel, la esposa de Acab, rey de Israel. Yo lo mato, díganle, bueno, debajo de las piedras, yo lo mato. Y ahora, y Elías dijo: no me mata, me mata. Y salió, dejó, ahí dejó el pelero. Me mata, dejó el pelero. Y por allá andaba, por aquí, por allá, por acullá, por todos lados anduvo. Cuando Dios lo confronta, él dice: ¿qué te pasa? Y entonces él le dice, él respondió: he sentido un vivo suelo por Jehová Dios de los ejércitos, porque los hijos de Israel han dejado tu pacto, han derribado tus altares y han matado a espada a tu profeta, y solo yo he quedado. Y me buscan para quitarme la vida. Dios le da una palabra a él que fuera y ungiera a un grupo de personas o a unos personajes. Verso 18 dice la escritura posteriormente: y yo haré que queden en Israel 7000 cuyas rodillas no se han doblado ante Baal y cuyas bocas no le han besado. ¿Oíste eso, Clemente Quiñones? Tú decías que estaba solo. Hay 7000, medida pequeña, ¿oíste? 7000 que no se han postrado. No andas tú solo, compadre, como dicen por ahí. Parece que estuviéramos solos, amigo mío. Parece que estuviéramos solos, querido hermano. No, pero Dios te está diciendo hoy: hay 7000. 7000 que están por allá. No han doblado sus rodillas. Así como tú hasta hoy has sido fiel, también yo tengo otras personas que están siéndome fiel a mí. No solamente eres tú el fiel. Tú eres fiel. Qué bueno que tú seas fiel. Pero también hay gente por allí que ha sido fiel. Ha sido fiel en medio del problema. Ha sido fiel en medio de las circunstancias. Ha sido puesta a prueba su fe. Y a esa prueba tiene para promoverte. Tienes que creer y asirte de Dios en este día de hoy. Vendrá el problema, vendrá la dificultad, pero el Dios eterno te ha prometido a ti que Él te va a dar la victoria. Bendito su nombre. Créale a Dios.
1: Usted no está solo.
0: No deje la peluca, no se vaya por ahí. No se vaya por otra iglesia. Vamos a seguir peleando juntos acá la batalla. Vamos a pelear la batalla de la fe. Pero es aquí en este lugar donde Dios te trajo. Hay problemas. Hay problemas en su iglesia, hermano. No se vaya de su congregación, por favor. Quédese allí, hermano querido. Cuidado con que el enemigo le pone un ídolo por allá para adorarlo, como hizo el pueblo de Israel. Esperen el Señor, que le va a dar la victoria a usted, por difícil que sea. Pero es necesaria esta situación. Cada uno de estos individuos que leíamos ahí en el libro de Hebreos fueron aserrados. Se hablaba con los muchachos. Aserrados, ¿qué es? Con un serrucho. Ruki, ruki, ruki. Bueno, algunos despedazados, hermanos queridos. Y se mantuvieron fieles. Encarcelados y se mantuvieron fieles. No los querían. Llegaba aquí: no te queremos, vete de aquí. Llega: no te queremos. Errantes en la tierra, nadie los quería. ¿Tú qué dices que nadie te quiere? Tú que estás por allá triste, que te encuentres y dice: nadie me quiere. Dice la escritura: podrá la mujer dejar a su hijo que lo parió, pero yo, Jehová, nunca te dejaré. Bendita la gloria de mi Dios. Yo no te dejaré. No te dejaré. Cree esa palabra hoy. Aunque su papá, aunque su madre, su padre, su familia lo deje, Dios le dice que lo recoge porque le ama con amor eterno. Incomprensible para usted y para mí. Aleluya. Oh, mi Dios. Pero es allí la prueba de tu fe. ¿Es pequeña o es grande? Yo no lo sé, Dios lo sabe. Por lo que tú estás transitando ahora.
2: Pero es necesaria esa. ¿Por qué es necesaria? Porque es necesario que tú demuestres lo que tú dices. Tú dices que crees, demuéstralo pues. Haciendo en obediencia y humildad y temor de Dios lo que te encarece el que tú hagas. Que yo no puedo cambiar. Él te dice que cambies. Ese es tu sacrificio, amado, amada. Cambia de actitud. Deja de ser gritona en tu casa. Cambia de actitud. Deja de ser una persona intolerante. Cambia de actitud. Ese es tu sacrificio. Comienza a amar. Yo creo en este principio. Escucha, amado, es principio para los que me oyen, que no me han escuchado. Este principio para mí es vital. La felicidad. ¿Usted quiere ser feliz? Todos queremos ser felices, ¿verdad que sí? Pero la felicidad es hacer feliz a otro. Oh, mi alma te alaba, Jesús. Mi alma te alaba, Jesús. Si pudiéramos entender esta profunda verdad, la felicidad que tú quieres no depende de que yo te la dé. Yo no puedo dártela. Tú la vas a procurar. Tú la vas a encontrar. Cuando comiences a ser feliz a tu pareja, cuando esa pareja sea feliz contigo, porque tú le amas, porque tú le respetas, porque tú le escuchas. Porque no está bien que tú le digas que tú la amas y tú le irrespetas, la tratas mal, eso es mentira, no la amas entonces. Pero cuando tú comienzas a demostrarla en verdad, tú quieres hacer feliz a esa persona. La felicidad es hacer feliz al otro. Siempre estamos viendo, es que no me quiere, es que no me comprende, es que no me ama, es que no me respeta. No es así. Tú tienes que cambiar ahora y decir, yo lo voy a amar, yo lo voy a respetar, aunque él no me ame, yo lo voy a amar. Aunque no me respete, yo lo voy a respetar. Aunque él no me tolere, yo lo voy a tolerar. Aunque él no me tenga paciencia, yo le voy a tener paciencia. Cuando tú comiences a sembrar eso, se cumplirá la ley de la siembra en tu vida. Todo lo que el hombre sembrare, eso también cosechará. Cosecha amor, mi hermano. Perdón, siembra amor. Siembra amor. Siembra amor. Siembra amor por aquí. Siembra amor por allá. Siembra amor por acullá. Y algún día vas a cosechar amor. Pero vive sembrando odio. Vive sembrando contienda. Vive sembrando conflictos, problemas y dificultades. Eso es lo que vive sembrando. Pues el otro día te encontraste una macoya, un árbol grandote de puro. ¿Y esto qué será? Este árbol de qué, algo de conflicto. Uy, que me pegó, chico. Árbol de conflicto, eso fue lo que sembraste. Sí, pero y esto, este árbol este, de celos, sí, también sembraste, está bien robustito. Mira las frutas como están. ¿Verdad? Sí, árbol de celos, árbol que sembré yo hace tiempo, ni me acordaba, pero ahí está, fiel. Y el árbol de odio, aquí está, mira, el más grandote, el de la macoya grande, el árbol de odio. Eso fue lo que sembraste. Y amor, un palito raquístico por allá que lo lleve el viento, chico. ¿Ah? Todo lo que el hombre siembra, eso es una ley, hermano. Una ley natural, espiritual. Implica en todo. Es natural y es espiritual, ¿oye? Si usted siembra naranja, ¿va a cosechar qué? ¿Manguitos? No. Naranjitas es lo que va a cosechar. Si usted siembra problemas, usted va a cosechar problemas. Pero si usted desde hoy comienza a sembrar amor, usted va a cosechar amor. ¿Usted quiere que lo comprendan? No, hermano, no pida eso. Comience a comprender a los demás. ¿Usted quiere que le sirvan a usted? Pues comience a servir. ¿Usted quiere que le den? Ay, a quien no le va a gustar que le den, pastor. Bueno, comience a dar, pues. Porque eso es lo que usted va a sembrar. Comience a dar. Y verá usted la gloria del Eterno en su vida. Es necesario que usted y yo entendamos esto. Cuando la prueba llega a nuestra fe, ella va a demostrar en usted lo que va a producir. Usted logra superarla: amor, fidelidad, obediencia, temor y confianza en usted. A veces no tenemos ni siquiera confianza en nosotros mismos.
0: Sí, hermano.
2: No, no. Una vez una hermana me contaba que una hermana que ya había visto a su esposo que sí estaba con una mujer por allá. Ella estaba casi segura que sí. ¿Por qué, hermana? Después, porque allí que la había visto que el celaje cuando ella pasaba después, era el problema, era la sombra de ella, que cuando ella había pasado así, pues, como de, pues, la sombra se le pone larga, uno así. Lo que ella vio era ella misma. La sombra de ella. Que la había visto al esposo, chico. Sí, estaba brava. Porque lo había visto con una mujer, era la sombra de ella. Cuando ella fue, pasó la sombra de ella y el celaje. Y yo la vi, era una mujer y andaba contigo. Era ella misma, hermano, la sombra. Sí, hermano, la gente le tiene miedo hasta la sombra. Terrible, hermano. Pero Dios quiere de verdad que a través de esto nosotros seamos productivos. ¿Entiende, amado? Que usted sea productivo. Mire esta escritura, hermano querido. Libro de Santiago, capítulo 1. Esto es una paradoja para los hermanos que están estudiando conmigo los miércoles. Esto es una paradoja. Hermanos míos, capítulo 1, verso 2 en adelante, libro de Santiago. Hermanos míos, tened por sumo gozo cuando os halléis en diversas pruebas. ¿Por qué decimos que es una paradoja? Porque dice que tengo que tener gozo cuando me halle en diversas pruebas. No, esa no, no. Cuando yo me hallo en prueba, ¿cómo estás, hermano? Aquí, para adelante, llevándola. Más o menos, estoy muy mal, hermanito. Mire, tantas cosas que me están pasando, tantas pruebas que estoy recibiendo. Ya no. Y mire lo que dice la Biblia. Hermanos míos, tened por sumo gozo, ni siquiera es que estés gozoso, sumo gozo, cuando halléis en diversas pruebas, sabiendo que la prueba de vuestra fe produce paciencia. La prueba de vuestra fe, la prueba de nuestra fe, ese es el tema que hemos hablado hoy. Produce paciencia. ¿Sabía usted que la paciencia tiene las características de generar tolerancia? Y la paciencia es docilidad. Y la paciencia genera ser condescendiente. Y la paciencia es una persona que tiene aguante. Yo le estoy diciendo aguante. Aguante allá en su iglesia. Aguante allá en su casa, hermano. Porque cuando vienen estos problemas, Dios te está diciendo a ti que tengas paciencia. La prueba de tu fe es para comprobar que tú tienes paciencia. Que tú eres obediente como Abraham. Que tú amas a Dios por encima de todas las cosas. Que tú quieres servirle a Él. Que tú amas a tus hermanos, a tu congregación. Que tú confías que el hombre que está ahí en tu congregación, Dios lo colocó allí, pero que tú vas a estar velando por él, que tú vas a estar ayudándole, que no te vas a ir allá. Ya se fue el pastor, no sabemos qué pasa con el pastor ya no sirve, vamos a votarlo. No, mi hermano querido, espera con paciencia. Dios se va a glorificar a través de él, porque tú eres instrumento de bendición para su vida. Escucha, tú eres instrumento de bendición para su vida. No te vayas, te queremos. No te vayas, te queremos. Aleluya, Dios. Te amamos de todo corazón. Ten por sumo gozo cuando te halles en diversas pruebas. Esta situación, esta paciencia, la productividad de la prueba de tu fe que produce paciencia. Después de que suceda todo esto, vas a experimentar la palabra que Jesús dijo. Evangelio de Mateo, capítulo 11, verso 29. Parte B, dijo él: aprended de mí, que soy manso y humilde de corazón, y hallaréis descanso para vuestras almas. Tu alma está abatida, tu alma está triste. Cristo Jesús te dice: aprende de mí para que hayas descanso para tu alma. Mis pasos dejo, mis pasos doy, dice el Señor. Yo no la doy como el mundo la da. La paz de Dios. Oh, qué lindo es tener la paz de Dios aquí muy dentro del corazón. Pareciera que estás allá en los cielos, delante de la presencia de
0: del Señor. Pero cuando la paz de Dios invade tu corazón, porque sabes que esto es una prueba simplemente, pero es superable en el nombre de Jesús, y con ella tú vas a glorificar al Eterno, el cual ha permitido tal situación, porque Él quiere mostrar tu carácter, Él quiere confrontarte a ti, Él quiere darte bendición, Él quiere promoverte, Él quiere la bendición para tu vida. Aguanta ahora, soporta ahora, la bendición no se tarda, vendrá, dice el Señor, no tardará. Amén, amén y amén. Gloria sea al nombre de nuestro Señor Jesucristo. Amén. Oh, mi Dios, gracias. Gracias por tu palabra, Señor. Le invito a estar en pie, iglesia. Aleluya. Gracias, gracias, gracias, gracias. Gracias, Señor Jesús. Habla a tu pueblo, mi Dios. En cualquier rincón donde llegue esta señal, Jesús amado, habla a sus corazones y diles: oh, Señor, cualquiera sea el problema, la circunstancia en que se encuentren, pasa bálsamo, Dios mío. Yo envío consuelo a mis amados hermanos, los que se quieren ir de acá, los que se quieren ir de cualquier congregación, allí consuela, Jesús. Los que ya se fueron y no, todavía no asisten a ninguna parte, pero están por allá y me están escuchando. Oh, amado, oh, amada, oh, te necesitamos aquí. Te necesitamos, quien quiera que seas. Aunque el pastor, tal vez tú veas que no te ve importante, él solo es un hombre. Tú eres importante para Dios. Regresa. Regresa a tu congregación. Vuélvete a Dios nuevamente. Tú que te habías alejado, te habías apartado tal el pueblo de Israel, adorar dioses, el Dios del dinero, el Dios del trabajo, el Dios de lo que sea, de la televisión, el Dios de lo que sea. Vuélvete a Él, Él es amplio en perdonar. Vamos a volvernos a Dios. La prueba puede ser muy difícil, pero cuando haya concluido, Él dirá: ahora sé. Ahora sé, dice el Señor. Ahora ha sido demostrado a usted mismo que usted me ama, que usted me respeta. Ahora has demostrado realmente a tu vida lo valioso que es el Evangelio de Jesucristo para ti. Dios mío, en esta mañana de hoy, o en esta tarde ya, mi Dios, suplicamos consuelo. Restaura, Dios mío, las vidas. Restaura los corazones, Jesús. Que no haya nada que pueda apartarnos del amor de Jesucristo. Que podamos asirnos de esa palabra. Nada nos podrá separar del amor de Dios. Ni tribulación, ni angustia, ni persecución, o espada, ni lo alto, ni lo profundo, ni ángeles, ni principados, ni ninguna cosa creada nos podrá separar del amor de Dios que es en Cristo Jesús. A Él y a Él la gloria por siempre. Aleluya. Si usted escuchó esta palabra y desea volverse a Jesucristo en este día de hoy, yo le invito a que haga una oración conmigo. Y usted que está ahí en su casa, que me está escuchando a través de la radio, usted que está en su carro, que está allí al frente de su computadora y quiere hacer esta oración conmigo, yo le invito, por favor, que abra su corazón y repita estas palabras: Señor Jesús, aquí está mi corazón. Yo quiero que tú me salves. Quiero que tú me perdones. Quiero que tú me limpies. Quiero que quites mi tristeza, mi congoja. Mira este problema que tengo. Pareciera que fuera infranqueable. No puedo superarlo. Dame la fuerza, la sabiduría para salir adelante. Perdona mis pecados e inscribe mi nombre en el libro de la vida. Cambia mi vida y hazme la persona que tú quieres que yo sea. Te lo suplico en el nombre de Jesucristo. Amén y amén. Damos gracias al Señor por usted. Permítame orar por usted. Dios y Padre, en el nombre de tu amado Hijo Jesucristo, bendigo las vidas que nos escuchan a través de la radio, bendigo las vidas que están acá en este lugar. Pido fortaleza, consuelo y aliento, Dios mío, bajo cualquier circunstancia que se encuentre, hombre, mujer, joven, niño, anciano, pueda

0: asirse de ti, pueda agarrarse de ti, Señor, y confiar que tú le vas a dar la victoria en Cristo Jesús. Muchísimas gracias. Amén. Damos gracias a usted por su atención prestada. La gracia y la paz de nuestro Señor Jesucristo inunde sus corazones hoy, mañana y siempre.
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1: 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Haz conmigo lo que tú quieras, Señor.

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0: Así es. Adoramos el nombre del Señor. El Señor es todo. Cuando usted conoce al Señor y usted se acerca a Él, se da cuenta de que todas las demás cosas son añadidura, pero que lo verdaderamente vale la pena es Dios. Amén. Así es. ¿Quieren cantar otra vez? Entonces, yo no soy la persona.
1: ¿Cuántos quieren escuchar a Juan?

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viviendo, ya estás sobrando, todas nuestras vidas las estás tocando. Chequina, la Chequina, tu presencia se siente, es la Chequina. Gracias, Señor, que te estás glorificando. Nuestra

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0: Queremos ser hombres de palabra. Queremos ser hombres íntegros ante tu presencia, Dios. Permítenos ser esos hombres.
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6: Bienvenidos pues todos, amados y amadas en Cristo Jesús, usuarios y usuarias de la 99.5, La Voz que Clama, a nuestra amada audiencia. Saludos para ustedes, les bendecimos en el nombre de Jesucristo. Estamos listos para escuchar la palabra del Señor, esperanzados en Cristo Jesús, que esta palabra pueda consolarle a usted, pueda ayudarle a despejar algunas dudas con relación a algunas circunstancias que usted está viviendo, tal vez. La prueba de nuestra fe, ese es el tema que queremos compartir con usted. Y cuando nosotros, yo, Jesús González, analizaba el asunto de la fe, ¿no? Encuentro que la fe, humanamente hablando, tiene dos vertientes, para los que están tomando sus notas allí. Una es la opinión o la expresión. Dos vertientes. Una es la opinión o la expresión. ¿Cómo es eso, pastor? Bueno, usted dice que usted cree, pero cuando usted dice yo creo, usted se está expresando. Sí, amada, correcto. Yo creo, me dice usted a mí. Bueno, el concepto de la fe tiene que ver con eso, que usted diga que cree. Pero lo que veo en la escritura es que es insuficiente con que yo diga que yo creo. Es insuficiente. La palabra de Dios plantea que inclusive los demonios creen y tiemblan. Entonces me dice, eso no es suficiente. Decir o expresar, hacer el planteamiento, no es suficiente. La otra parte es la acción. La expresión y la acción. Para que usted demuestre realmente que tiene fe, no solo es decirlo. Pues yo puedo decirle que tengo mucha fe. Pero usted me dice, demuéstramelo pues, pastor, a ver cómo es el asunto. Porque yo aquí soy un incrédulo, pues yo soy escéptico, no creo en nada. Demuéstremelo. La mayoría de la gente anda buscando que se le demuestre la, la fe, que nosotros decimos poseer. ¿Tienes fe? Claro, porque yo creo en Dios, yo soy evangélico. Y bueno, demuéstramelo, pues. Demuéstrame que tú eres, que eso que tú dices que tú eres. Y entonces viene y le dice un poco de grosería, se agarra a golpe, golpea a la esposa. Y él dice: oh, oh, está lejos de eso que estás diciendo. ¿Cómo es eso, tu fe? Eso primero. Segundo, mi pregunta: ¿con qué objetos o con qué propósito necesitamos que nuestra fe sea probada? ¿Para qué? Dice: ¿para qué? Bueno, encuentro que necesite ser probada para comprobar o confirmar o confrontar o certificar la realidad de mi fe. Comprobar, inclusive confrontar y certificar que realmente yo tengo fe. Para ello, la acción juega un papel fundamental en la vida del hombre. Por eso es que no es suficiente que yo diga que yo soy evangélico, hermano Jefferson. No es suficiente. Yo puedo decir que soy evangélico. El contexto evangélico o ese sobrenombre que se nos ha dado a nosotros, se nos ha titulado, se nos ha regalado, evangélico. ¿Por qué nos dicen evangélico? Porque hablamos del evangelio, ¿verdad? El evangelio es buenas noticias. Bueno, nosotros parece que hablamos de buenas noticias. ¿Sí será así? ¿Los evangélicos hablan de buenas noticias? ¿O hablan mucho del diablo? ¿Cómo es la cosa? ¿Sabía usted eso? Que la palabra evangelio significa buenas noticias. Y ese sobrenombre, pues, nos los colocaron porque se suponía que nosotros éramos gente que dábamos buenas noticias. Portadores de buenas noticias. Usted es un portador de, cuando le dice, usted es un evangélico, aunque se lo digan con buena, despectivamente, usted es evangélico, usted, sí lo soy. Soy portador de buenas noticias, porque hay muchas noticias. Los periódicos, todas las noticias son, casi todos son malas. Muertos, asesinados, violados, secuestrados, reventados, estrellados, aniquilados, pulverizados. Eso es lo que usted encuentra en el periódico. Encuentra noticias buenas, positivas. Bueno, usted y yo supuestamente debemos de ser portadores de buenas noticias. El asunto está si realmente somos portadores de buenas noticias. Evalúe usted eso ahora mismo. ¿Seré yo portador de buenas noticias? Entendemos, pues, que la prueba de la que estamos hablando, la prueba de nuestra fe, es necesaria para poder constatar realmente, confirmar o certificar que tenemos fe. Yo pongo un ejemplo: cuando alguien emite un cheque, y el cheque normalmente es de una cifra alta, la persona lo certifica. Por detrás del cheque le coloca: certifico personalmente la emisión de este cheque, y lo vuelve a firmar. El banco compara la firma de atrás y la firma del cheque, más lo que la persona dijo, y el banco se ve obligado con más fuerza a pagar el cheque. Un documento certificado requiere de sello, firma, todos los pagos de aranceles que corresponden. Eso tiene un valor. Bueno, nosotros, necesario es que nuestra fe sea probada. El asunto es que nosotros no nos gusta eso, porque al probar la fe genera una situación de conflicto. Vamos a la palabra de Dios, a la escritura, al libro de los Hebreos, capítulo 11, verso 36. Vamos a leer de ahí en adelante una escritura y vamos a ver los tipos de prueba que experimentaron algún tipo de personas. Hebreos capítulo 11, verso 36, dice la palabra del Señor: otros experimentaron vituperios y azotes, y además de esto, prisiones y cárceles. Fueron apedreados, aserrados, puestos a prueba, muertos a filo de espada. Anduvieron de acá para allá, cubiertos de pieles, de ovejas, de cabras, pobres, angustiados, maltratados, de los cuales el mundo no era digno, errantes por los desiertos, por los montes, por las cuevas, por las cavernas de la tierra. Y todos estos, aunque alcanzaron buen testimonio mediante la fe, no recibieron lo prometido.

0: de promoverlo a usted.
1: Pero además de esto, ¿verdad? Esa prueba que le pudiera venir a usted necesaria es para que lo pueda confrontar a usted. Nosotros vemos un ejemplo acá en la Biblia, el libro de Génesis. El primer ejemplo que tenemos en la Escritura, libro de Génesis, capítulo 22. Por supuesto, el padre de la fe. No podríamos nosotros dejarlo por fuera cuando estamos hablando del tema de la fe. ¿Sí? El padre de la fe. Génesis capítulo 22, verso 12 dice: y dijo: no extiendas tu mano sobre él, sobre el muchacho, ni le hagas nada, porque ya conozco que temes a Dios, por cuanto no me rehusaste tu hijo, tu único. Este Dios refiriéndose a un personaje llamado Abraham, el cual se llama el padre de la fe. Voy a tratar de recapitular rápidamente para aquellas personas que no conocen la historia, pues la conozcan hoy. ¿De qué se trata esto? ¿O de qué se trata este pasaje del que yo estoy leyendo? Bueno, se trata de un hombre al cual decidió creerle a Dios, amar a Dios y obedecerle a Dios. Siendo ya un anciano, Dios le dio la bendición, siendo su esposa estéril y una ancianita también, le dio la bendición Dios de que pudiera ya concebir, salir embarazada, tener un bebé, y ese niño ya estaba grandecito, 10, 12 años por ahí aproximadamente. Y él con su muchacho, un viejo con un muchacho, imagínese usted, una bendición. No tenían hijos, ese muchachito ahí, una preciosura, muchacho, obediente, calidad, todo chévere el muchacho. Y de repente el Eterno le dice: hey, yo quiero que tú mates a tu hijo, quiero que degolles a tu hijo, que me le cortes la garganta y me lo ofrezcas quemado en un sacrificio para mí. La prueba de nuestra fe es el tema que estamos hablando. Sacrifícame a tu pequeño que tú amas, al que tú amas, le dice, al que tú amas, sacrifícamelo a mí. Te voy a dar lugar, Monte Moriat, vaya allá y sacrifíquemelo. Y el hombre va, acomoda su burrito y su muchacho y eso, y la leña, y se va con su muchacho. Entonces, cuando van de camino, yo quiero que ustedes reflexionen esta partecita, ¿no? Él pudo retractarse, decir que no. Pero cuando iban de camino, el niño le decía: papá, oye, de repente está bueno este viaje, chévere, los dos. Porque le dijo a los sirvientes: quédense aquí que el muchacho y yo iremos y adoraremos y regresaremos. Eso está bueno, papá. Pero aquí está la leñita, tenemos el cuchillito, pero ¿dónde está el animalito? ¿Dónde está el animal que no lo cargamos? Yo quiero que usted se ponga en el lugar de Abraham allí con su hijo que amaba, porque Dios le dijo: a quien tú amas, vaya y degüéllelo, cuértamele la garganta y luego me lo quema, ofrézcamelo a mí en sacrificio. Dios proveerá, le dijo, Dios proveerá. Y siguieron caminando y llegaron al monte Moriat. Preparó allí el altar, unas piedras, lo acomodó y agarró al muchacho y lo amarró, hermano, lo ató, dice la Biblia, lo ató. Amarró al muchacho, lo puso sobre el altar. Yo me supongo que Isaac, cuando vio que ya estaba amarradito, no había ningún corderito, la leña estaba todo preparada allí en un altar y él estaba amarrado. La Biblia no describe la situación, pero yo me supongo que debe haber habido una interpelación de su hijo, que o vio el escritor, donde el papá, ¿qué hice? Papá, por favor, yo te amo. Papá, me merezco esto. ¿Por qué, papá? ¿Por qué me vas a matar? Pues el niño está acostumbrado a que se ofrecieran sacrificios a Dios, holocausto. Se degollaba el animal, la garganta del animal, se colocaba en unas rocas, ya su padre ya sabía cómo era eso, y luego se cortaba inclusive en trozos y luego se encendía, y eso era un holocausto a Dios, ofrenda para Dios. Papá, me vas a matar, me vas a quemar. Estoy aquí especulando. Imagínese usted cómo podía estar su padre en ese momento. Luego vamos al texto que vemos acá en la Escritura. Dice la Escritura, libro de Génesis, capítulo 22, verso 21. Y dijo: no extienda, porque aquí arriba, verso 9, vamos a leer el verso 9. Dice: y cuando llegaron al lugar que Dios le había dicho, edificó allí Abraham un altar y compuso la leña y ató a Isaac su hijo y lo puso en el altar sobre la leña. Y extendió Abraham su mano y tomó el cuchillo para degollar.

0: a su hijo. Entonces el ángel de Jehová le dio voces desde el cielo diciendo: Abraham, Abraham. Y él respondió: heme aquí. Y dijo: no extiendas tu mano sobre el muchacho ni le hagas nada, porque ya conozco que temes a Dios, por cuanto no me rehusaste tu hijo, tu único. Bendita la gloria del Eterno. ¡Aleluya! ¡Gloria a Dios! ¡Detente! No lo degolles, no lo mates, porque ahora conozco que temes a Dios por cuanto no me rehusaste tu hijo. La pregunta: ¿acaso Dios no conoce todas las cosas? ¿Conocía Dios que Abraham iba a ser obediente? Algo otra escritura por allá de versión dice: ahora sé, ahora sé. ¿Será que es que Dios no sabía eso? ¿Ah? Yo creo que sí, ¿verdad? Bueno, entonces vamos a nuestro tema que estamos esbozando en este día de hoy: la prueba de nuestra fe. ¿Qué sucede? Que Abraham dijo que él le creía a Dios. Inclusive la escritura habla de él, dice: creyó Abraham a Dios y le fue contado por justicia. Ahora, ¿cuál es el motivo por el cual Dios le está diciendo a Abraham: tú dices que tú crees, demuéstramelo, demuéstrame que realmente tú tienes fe? La pregunta es ahora a usted, querido amigo, querido hermano: llegará el momento, es que va a llegarle. Tal vez no le van a pedir a usted que sacrifique a alguno de sus niñitos, si tiene varios, y si tiene uno, pues seguro no le va a pedir Dios eso. Y Dios no le va a pedir eso. ¿Sabe por qué Dios no le va a pedir que le sacrifique un hijo a usted para él? Porque él sacrificó a su único hijo en rescate de usted y de mí. Bendito su nombre para siempre. Y sabe, lo hizo para usted. Hacíamos una pantomima acá, una idea con uno de los jóvenes de la iglesia y su pequeño hijo, para demostrar la relación familiar, el afecto, el amor que se siente de un padre para con un hijo. Y eres conmovedor, conmovedor, realmente conmovedor. Todos nos conmovimos acá de ver lo que hicimos. Generó, definitivamente tocó la fibra de nuestro corazón. Y viene la pregunta: ¿será que Dios no amaba tanto a su hijo como este joven ama a su hijo? Yo creo que sí. Dios le ama en gran manera. Por eso es que nosotros no podemos entender a veces el amor de Dios. Dice la escritura: y el que no escatimó ni a su propio hijo. Escuche, hermano, yo le pongo este aderezo y dice: ¿cómo? ¿Cómo es posible? ¿Cómo es posible que no te va a dar con él también todas las cosas? Por favor, el que no escatimó ni a su propio hijo, ¿cómo no te va a dar lo que tú quieres, lo que tú necesitas? Caramba, si te dio lo más preciado que tenía, su propio hijo. Te está diciendo: por favor, si él dio su hijo a quien amaba, lo entregó por ti, caramba, ¿cómo no te va a dar también con él todas las cosas? Ciertamente las dará. Bendito su nombre.
1: Las va a dar, mi hermano. Ay, Dios mío. Aleluya.
0: Pero esto es tremendo, mi hermano querido. Cuando se pone a prueba nuestra

nunca fallarse. A pesar de que muchas veces nos hemos refugiado en muchas cosas, Señor, hemos aprendido a refugiarnos en tu presencia. Y una vez más, por medio de este canto, te pedimos, guárdanos en tu presencia.

0: adoración.
1: Eres el Dios de toda gracia.
0: Júbilo.
1: Eres increíble.
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